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0: ¿Sabías que cada vez que un ave vuela puede estar sembrando un bosque entero? Mientras cruza montañas o ríos, lleva consigo semillas pegadas a sus plumas, en sus patas o en su panza. Sin proponérselo, ese vuelo podría ser el inicio de un nuevo ecosistema. Las aves no solo cantan y vuelan, también plantan el futuro. Se llama ornitocoria a la dispersión de semillas realizada por aves. Es tan vital que el 70% de las plantas con flores dependen de estos jardineros con alas para reproducirse. Imagínalo, un árbol que nace en la selva de Chiapas puede crecer en un pastizal de Sonora. Todo gracias a que un ave se comió su fruto. Y no estamos hablando de distancias cortas. Las aves migratorias pueden transportar semillas más de 300 kilómetros, incluso entre continentes. Cruzan océanos con semillas adheridas al plumaje o en su sistema digestivo, colonizando islas remotas que jamás tendrían vegetación sin ellas. Las aves residentes y migratorias trabajan en equipo. Las locales, que viven todo el año en el mismo lugar, mantienen un flujo constante de semillas, regenerando la vegetación cercana. Mientras tanto, las migratorias actúan como mensajeras entre regiones, conectando poblaciones vegetales separadas por cientos de kilómetros. Pero esto no es casualidad.
1: Es una alianza evolutiva de millones de años.
0: Las plantas desarrollaron frutos jugosos y coloridos como pago por el servicio de taxi. Las aves obtienen nutrientes de la pulpa y las semillas viajan gratis en su sistema digestivo, hasta ser excretadas lejos del árbol madre. Pero el cambio climático está rompiendo este pacto milenario. Las aves migratorias están desplazando sus rutas hacia zonas más frías, lo que desconecta los ciclos reproductivos de muchas plantas. El ritmo de migración ya no coincide con la maduración de los frutos, y sin aves, muchos bosques no pueden regenerarse. ¿Sabemos todo esto? Antes se capturaban aves con redes de niebla para analizar sus heces.
1: Pero ahora usamos códigos de barras de ADN.
0: Analizamos pequeños restos genéticos en sus heces y listo. Sabemos exactamente qué semillas transportó cada ave.
1: Ciencia molecular al servicio de la conservación.
0: Entonces, cada ave que ves no es solo un animal bonito que canta. Es arquitecta de bosques, sembradora de carbono, conectora de ecosistemas. Su desaparición implicaría la pérdida de miles de interacciones ecológicas que sostienen la vida en los trópicos. Conservar aves es conservar bosques, es proteger el almacenamiento de carbono.
1: Es garantizar que las plantas puedan adaptarse al cambio climático buscando nuevos hábitats.
0: Porque sin aves sembradoras, los árboles no pueden cruzar montañas, ni ríos, ni campos. Se quedan inmóviles, esperando un vuelo que quizás nunca llegue. Con información del portal Una Mirada a la Ciencia. Les saluda Mónica Genis.
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0: Muy buenas noches, bienvenidas y bienvenidos a La Hora Nacional. Hoy, 10 de mayo, celebramos a todas las madres de México. Muchísimas felicidades en su día.
1: Sí, muchísimas felicidades y también celebramos a las personas que nos dan identidad. Empezamos con música en lengua zapoteca con la voz de Feliciano Carrasco Regalado, cantautor y promotor cultural del Istmo de Tehuantepec.
0: Vamos a festejar también a las maestras y los maestros de México.
1: Les diremos cómo tramitar su cédula profesional en línea, fácil y paso a paso.
0: Y les traemos la Chilanguía, que tiene lo mejor de las actividades en la Ciudad de México, ya saben, con eventos gratis para toda la familia.
1: Así que quédense, por favor, porque tenemos información, historias, servicios e iniciativas muy interesantes.
0: Empezamos con música de Feliciano Carrasco Regalado. Él viene de Juchitán, Oaxaca, y ha dedicado su trayectoria a cantar en zapoteco, llevando chilenas y boleros a nuevas generaciones.
1: Su trabajo no solo es artístico, es también una forma de resistencia cultural. Escucharlo es entender que en México las lenguas originarias siguen vivas.
2: Mi nombre es Feliciano Carrasco Regalado y voy a cantarles un tema que se llama Mi Tierra, y estamos en La Hora Nacional.

0: Hoy, 10 de mayo, celebramos a todas las mamás de México. En nuestro país, más de 38 millones de mujeres son madres.
1: Su labor construye familias entre abrazos, regaños y sabiduría con todo cariño siempre. Vamos a ver y escuchar la siguiente cápsula dedicada a ustedes. Felicidades a todas las mamás.
2: En México, millones de mujeres despiertan antes de que salga el sol, no solo para iniciar su jornada, sino para sostener la de todas y todos en el país. De acuerdo con el INEGI, hay más de 38 millones de mujeres que son madres, es decir, 7 de cada 10 mujeres mayores de 15 años. Desde quienes toman decisiones que marcan el rumbo de una nación, como la presidenta Claudia Sheinbaum, hasta las que recorren la ciudad para llevar a otros a su destino, son las mujeres, nuestro pilar social y familiar. Madres secretarias que organizan, resuelven y sostienen el ritmo cotidiano de su hogar y de la oficina. Mamás policías que cuidan con cariño y esmero a sus hijos, pero también cuidan de nuestras calles, aun cuando eso implique dejar por horas a quienes más aman. Casi 3 de cada 10 hogares en México son encabezados por una madre, muchas de ellas solteras que multiplican su tiempo, su esfuerzo y su amor. Más del 46% de las madres también forman parte de la fuerza laboral, sosteniendo a sus familias y a la economía del país. Su trabajo no siempre se reconoce en cifras, pero su impacto es incalculable. Hoy celebramos a las madres porque su fuerza no solo construye hogares, construye el presente y el futuro de México.
0: Con motivo del Día de las Madres, hoy vamos a hacer un repaso de los apoyos del gobierno federal para las mujeres en México. Actualmente hay alrededor de 67.6 millones de mujeres en el país, lo que representa el 51% de la población total.
1: Dentro de estos apoyos, el programa Pensión Mujeres Bienestar es uno de los más destacados. Beneficia a cerca de 3 millones de mujeres entregando 3.100 pesos bimestrales a quienes tienen entre 60 y 64 años.
0: Y no solo eso, también hay un programa de apoyo para el bienestar de niñas y niños, hijos de madres trabajadoras, de hasta 3.700 pesos bimestrales.
1: Es importante saber que estos apoyos forman parte de un conjunto de políticas del bienestar. Por ejemplo, el programa Apoyo a Madres Trabajadoras, que brinda recursos a mujeres que regresan al trabajo después de la licencia por maternidad.
0: Eso sale una parte. Hay también apoyos para mujeres cuidadoras en zonas rurales y programas de capacitación laboral.
1: Las mujeres representan una parte fundamental de la economía y estos programas llegan a un gran número de personas, ayudando a que más mujeres tengan más oportunidades.
0: Estos apoyos son un paso importante, pero debemos seguir visibilizando a las madres solteras, cuidadoras y mujeres que con estos programas pueden tener mejores condiciones de vida.
3: 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Comenzamos.
0: Pues nos da mucho gusto darle la bienvenida una vez más a nuestra colaboradora de teatro y muchas cosas más, la increíble Rebeca Moreno. Rebe, ¿cómo estás? Bienvenida.
4: Muy bien, muy contenta porque es el mes de mayo y en algunos países se dice que es el mes de la alegría porque se celebraban a las antiguas diosas, y de eso les voy a platicar. Fíjese que desde la época griega se celebraba en este mes, porque bueno, tiene que ver con la fertilidad, a la diosa madre de los dioses, que son Zeus, que son Hera, que son Hades. Era la diosa madre, estaba casada con Cronos. Realmente se celebraba un gran sacrificio porque ella es la que logra que Cronos no se coma a sus hijos, uh-huh, y logra que Zeus sobreviva. Entonces lo que ocurría es que, sobre pretexto de la fertilidad y que era la primavera y que seguimos, que las flores y los pajaritos cantan, los griegos celebraban todo el mes de mayo en honor a la diosa madre de los dioses por su sacrificio que había hecho al matar a su marido Cronos para salvar a sus hijos. Esta diosa después se convierte también en la diosa maya de los romanos, que luego es la diosa maya tal cual de los antiguos hispanos. Todavía existen los festivales de la maya o de los mayos, que se celebra sobre todo en el norte de España, en Navarra, en todos esos lugares, y es justamente lo que yo les decía, la festividad de las alegrías, que tiene que ver con la madre, con la mater. Mater es el vocablo del que viene la palabra madre, mater, matriz, lo que da vida. Por eso tiene mucho que ver con este mes de la fertilidad. Y luego, cuando se hace toda esta incorporación al cristianismo, se relaciona con el mes de la Virgen. Y no solamente tiene que ver con todas esas creencias europeas, tiene que ver mucho con la Coatlicue, que también era la diosa creadora, madre de Huitzilopochtli, que era no solamente la diosa de la fertilidad y una diosa femenina, porque además acuérdense que los antiguos pueblos originarios de nuestro país eran duales. Es decir, mientras que hay culturas en el Oriente y en Europa donde el dios masculino es lo más importante, las diosas femeninas están relegadas. más. Aquí la diosa femenina y el dios masculino tenían la misma importancia.
1: ¿Qué tal, eh?
4: Por eso, ajá, yo creo que también, acuérdense que esta Coatlicue también se llama Tonantzin y que se asocia con la Virgen de Guadalupe, y por eso tal vez es que en este país al menos la diosa femenina o la madre tenga esa importancia incluso por encima del dios masculino, el padre, o por eso es que sea tan importante para nosotros la madre. Tan es así que además de que la palabra madre en México puede tener muchos significados, ¿no? Puede ser algo como de mucho amor, pero también como de mucho desprecio. Por eso es que es tan importante a lo mejor en México. La madre es algo fundamental para los mexicanos y pues hay que celebrarla, ya sea en el contexto prehispánico o en el contexto que celebraron los griegos la fertilidad y la alegría como los mayos en España. Este mes hay que celebrar a la mamá, a las mamás,
1: este
4: a las
1: mes y todo el año.
4: Este mes y todo el año.
1: Y nada de que voy a comer a tu casa, que vas a cocinar y luego lava los platos, no.
4: Simplemente decir que el 10 de mayo se celebra ese día en específico en México, porque así empezó una tradición, un periódico hace muchos años, a principios de siglo, y luego el secretario de Educación, que en ese entonces era Vasconcelos, en el 22 lo instituyó como el 10 de mayo, pero por ejemplo, en España es el 8 de mayo, hay lugares donde es el segundo domingo de mayo, pero casualmente
1: es en mayo.
4: En muchas culturas y en muchos países, por distintas religiones, se celebra siempre en mayo, y tomemos lo que dicen los españoles, maya, mayo, el mes de la alegría, el mes de las mamás.
0: Así buenísimo, es.
4: Pues estoy muy contenta de estar siempre aquí, muchas gracias.
1: Al contrario, y gracias a ustedes, no se vayan.
4: A celebrar.
1: A celebrar.
0: En el marco del Día de la Maestra y el Maestro, que se celebra el próximo 15 de mayo, vamos a platicar de lo que está pasando en la educación básica.
1: Para empezar, estamos hablando de más de 20 millones de niñas y niños que asisten a más de 203 mil escuelas públicas entre preescolar, primaria y secundaria.
0: Y justo ahí entra el tema de las acciones. Por ejemplo, la beca Rita Cetina, que está pensada para aliviar un poco la carga en casa. Tan solo en primarias públicas, casi 10 millones de estudiantes la van a recibir para útiles y uniformes.
1: Y en secundaria también hay respaldo. Más de 5 millones de estudiantes ya cuentan con una beca universal. En total, si lo sumamos, estamos hablando de más de 15 millones de niñas y niños beneficiados con este apoyo.
0: Que además llega en un momento clave, justo previo al ciclo escolar. Incluso ya se contempla un apoyo de 2.500 pesos que se deposita antes de entrar a clases, justo para que las familias puedan prepararse mejor.
1: Y no todo es económico, también hay avances importantes en salud dentro de las escuelas. El programa de Vida Saludable ya censó a más de 10 millones de estudiantes y ha visitado más de 80.000 escuelas.
0: Además, 4.7 millones de niñas y niños han sido atendidos en clínicas. Y algo muy concreto, ya se han entregado 89 mil lentes gratuitos.
1: Y todavía hay más de 2 millones de lentes listos para entregarse. Esto busca una atención integral, no solamente en el salón de clases.
0: Y hablando justo del salón de clases, otro dato importante. En el ciclo escolar 2025-2026 se distribuyeron más de 155 millones de libros de texto gratuitos.
1: El programa La Escuela es Nuestra ha beneficiado a más de 13 millones de estudiantes en más de 137 mil escuelas.
0: Así que en un día como este dedicado a maestras y maestros, también se puede reconocer todo lo que está pasando alrededor de la educación de niñas y niños, porque pues es un trabajo en conjunto.
1: Sí, así es, que va desde la escuela hasta la casa buscando que todos tengan un mejor futuro.
0: Como cada semana, llegó el momento de recorrer la ciudad. Esto es La Chilanguía, el espacio donde te traemos lo mejor de la agenda cultural y artística en la Ciudad de México, con opciones para todos los gustos.
1: Sí, así es. Hay exposiciones, hay conciertos, festivales y actividades familiares. Nuestros compañeros Orlando Abad y Germán Gastelum nos tienen la información para que armes tu plan y no te pierdas nada de lo que está pasando en la ciudad.
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6: ¡Eso! Bienvenidas y bienvenidos a La Chilanguía, donde la ciudad se vuelve plan. Si no sabes qué hacer ni a dónde ir, aquí te damos la ruta.
7: Arrancamos en el Palacio Postal, con paisajes compartidos entre México e Italia. Está en Tacuba número 1, centro histórico, abierta de martes a domingo de las 10 de la mañana a 17 horas, con entrada libre. Una exposición que conecta arquitectura, memoria y vida cotidiana, Orlando.
6: Tip número 2, vayan a Chapultepec, es hermoso. El Museo Tamayo de Arte Contemporáneo presenta el gesto y lo invisible. Está disponible hasta julio, de martes a domingo, de 10 de la mañana a 6 de la tarde. Es una experiencia para mirar más allá de lo evidente.
7: También está Habitantes de lo Insólito, de Remedios Varo, en el Museo de Arte Moderno, ideal para sumergirse en lo surreal, en la magia, en los esoterismos.
6: Hablando de magia, les hemos platicado aquí sobre el homenaje al ídolo Pedro Infante, el 25 de de mayo en la Casa de Cultura de Azcapotzalco. Y bueno, se trata de una jornada cultural con proyección de películas del ídolo, música en vivo y presentaciones de intérpretes que recrean su repertorio, además de varias actividades para recordar su legado en el cine y en la música mexicana.
7: Un plan completo para conectar con la nostalgia y con nuestra historia.
6: La ciudad ya está lista, solo falta que ustedes se convenzan y salgan. Vamos a visitarla, conocerla.
7: ¿Vamos? ¿Vamos? ¿Vamos? ¿Vamos? ¿Vamos? ¿Vamos? ¿Vamos?
6: Sí, señor.
8: Me equivoqué y dije chilaquiles.
0: En nuestra sección de servicios, hoy les vamos a explicar cómo tramitar la cédula profesional en línea. Este documento que es tan importante para poder ejercer tu profesión en México.
1: Ese es un proceso accesible que hoy puede hacerse de manera digital. Vamos a ver y escuchar la entrevista que Orlando Abad le hizo a Axel Pérez.
6: Bienvenidos a una sección que puede salvarnos la vida en muchos casos, porque a veces parece que se nos cae el mundo cuando no sabemos bien qué trámites hacer. Y este es un trámite muy importante para todas las personas que estén en los últimos semestres de su carrera o que ya hayan terminado y tengan dudas de qué sigue con la cédula profesional. Para eso tenemos a un especialista, es el siempre seguro Axel Pérez. ¿Cómo estás, Axel?
9: Muchas gracias, Orlando, y saludos a todo nuestro auditorio, a nuestros amigos de La Hora Nacional. El día de hoy vamos a hablar de este tema tan importante, que es la cédula profesional.
6: Claro. Bueno, primero hay que saber que la cédula profesional es muy importante para ejercer nuestra carrera.
9: Así es. Bueno, la cédula profesional tiene un objetivo principal, que es el comprobar que tenemos los conocimientos necesarios para ejercer una profesión. Imagínate esto. Se fundó desde 1945. Anteriormente, durante décadas, se realizó el trámite de forma presencial. Tenías que ir, formarte, ir al banco, regresar con tu voucher.
6: Los tres sellos, las dos copias.
9: Afortunadamente, esto ha mejorado y el trámite es mucho más rápido ahora.
6: ¿Qué es lo que se necesita para hacer este trámite? Bueno, de entrada es para quienes ya terminaron sus estudios universitarios.
9: Así es, y no solo universitarios, también nivel técnico, técnico superior, licenciatura, maestría y doctorado. Y los requisitos son los siguientes. Van a requerir tener una cuenta de correo activa, tener su firma electrónica. También requiere que tenga una tarjeta bancaria o una tarjeta de crédito para realizar el pago. Y por último, y lo más importante, tu CURP, tu clave única de registro poblacional.
6: Y ya que tenemos todos estos documentos, me imagino que debe ser en digital,
9: ¿no? Sí, vamos a necesitar una computadora o desde el mismo celular podemos realizar el trámite. Los pasos son los siguientes. Vamos a entrar al siguiente link, que es gob.mx cédula profesional.
6: Gob.mx,
9: / cédula profesional.
6: Ok.
9: Una vez que estamos ahí, el sistema nos va a requerir que validemos nuestra personalidad mediante la firma electrónica.
6: Sí, señor.
9: Realicemos el pago ahí mismo en la plataforma y mediante un correo electrónico nos va a llegar un PDF con nuestra cédula profesional digital.
6: ¿Cómo cuánto tiempo tarda?
9: No, el mismo día vas a tener tu cédula profesional.
6: ¿Así de rápido?
9: Una de las novedades es que esta cédula profesional contiene un QR, el cual cualquier personal de recursos humanos o algún reclutador puede validar la autenticidad de tu cédula.
6: Simplemente con el celular.
9: Con el teléfono, sí, así de rápido.
6: Axel, en el mundo digital existen riesgos y peligros. No sé si aquí sea el caso en el que a lo mejor haya algo de lo que nos tengamos que cuidar para este trámite.
9: Sí, alerta. Es muy importante que verifiquen la autenticidad del sitio web. A mí me pasó, entré al navegador, busqué cédula profesional y me aparecieron más de 10 sitios falsos. Entonces es muy importante que vayan al oficial. El oficial es gob.mx/ cédula profesional.
6: ¿Lo podemos repetir, por favor, Axel? Sí.
9: Claro que sí. gob.mx/ cédula profesional.
6: No se equivoquen de sitio porque, bueno, al final estamos dando datos muy sensibles.
9: Sí, incluso podemos hacer hasta pagos y caer en algún fraude.
6: Pues no se confundan, no se equivoquen. Y si usted está en esos trámites, puede volver a buscar este fragmento en el YouTube de La Hora Nacional para que no se nos olvide.
9: Y algo muy importante, si ustedes terminaron su carrera antes del 2018, es necesario que hagan el trámite de forma presencial en las oficinas de la Dirección General de Profesiones, que está ubicada en Avenida Revolución, en el número 1245, en la Colonia Campestre.
6: Bueno, Axel, pero si hay dudas o de pronto nos perdemos en el mundo de la web, ¿te podemos contactar para preguntarte algo?
9: Claro que sí. Recuerden, esa sección la hacen ustedes y pueden escribirme a axeltecnotips@gmail.com o seguirme en mi red social de Instagram en axeltecnotips.
6: Axel siempre tiene las respuestas. Continuamos en La Hora Nacional.
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0: Tres personajes, tres universos internos y una atmósfera que transita entre lo real y los sueños. Así es como se construye la obra Ni una palabra. Esta puesta en escena usa el silencio, la tensión y el juego como motores dramáticos.
1: Vamos con la entrevista que le hicieron María Luisa Peralta y Orlando Abad a parte del elenco.
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12: Familia y amigos de La Hora Nacional, estamos aquí con el elenco de Ni una palabra o de cómo convertirme en el mar.
6: Y va a ser un placer saber de qué se trata y cómo hemos llegado hasta este punto en una obra súper interesante en la que hay mucha imaginación. Les vamos a presentar a Diego, a Fabiola y a Aurora, que ya nos había acompañado aquí en La Hora Nacional. Yes. ¿Cómo están? Bienvenidos, bienvenidas.
13: Muy bien. Muy bien.
9: Muchas gracias.
12: Muchas gracias. Gracias.
6: Gracias a ustedes por venir a platicarnos de una obra que, a ver, bien dijo María Luisa, vamos a empezar por la dirección. Y mencionábamos que eres un director muy joven, Diego. ¿Qué tal esta experiencia?
9: Difícil. Es la primera vez que dirijo algo solo. Siempre como que busco hacer algo colectivo con los proyectos que hacemos. No me gusta ver como la dirección como párate ahí y sé un títere más. O sea, me gusta como que también las actrices, actores como que intervengan en el proceso a la hora, porque aprendes muchísimo y se expande mucho la hora del montaje, de más ideas, no solo te cierras a una sola visión, siento que ahí se expande.
12: Platíquenos un poco de qué va.
13: Bueno, Ni una palabra es sobre Ana, que constantemente estamos en sus sueños. Bueno, de hecho la obra transcurre en un sueño de ella y se encuentra con su mejor amiga de la infancia, que es Betty. Y Betty, a lo largo del sueño, intenta hacer que Ana recuerde algo que Ana vivió en su infancia. La obra trata de eso, de cómo Betty se va esforzando para hacer que Ana recuerde esto, que ese recuerdo está haciendo que ella, ya en su adultez, tiene unos 20 años, se vaya manifestando en su cuerpo y todo el tiempo la esté atormentando.
14: Sí, pues Betty es la amiga imaginaria de Ana, de cuando ella la creó, cuando tenía unos 10 años por ahí. La acompaña en un viaje a la playa, que es donde sucede este trauma. Y mientras Ana vive esto que la marca de por vida, Betty está ahí como una amiga mayor que la va a proteger de que no le duela demasiado lo que le está sucediendo. Entonces ella la protege, pero se queda en el lugar donde sucedió. Entonces, cuando la vida sigue transcurriendo normal, ya en la adultez la vuelve a buscar en los sueños se le aparece, le hace que vea cosas, que sueñe cosas, que escuche. Y pues ella no lo entiende hasta que en la obra le revela qué es lo que sucedió. Ana lo recuerda y pues Betty lo que quiere es que sean libres como el mar.
12: ¿Qué emociones esperan ustedes despertar en el público al momento de que vayan a ver esta obra?
13: Yo creo que mucho el reconocerse, el escuchar a su cuerpo, el darse cuenta de cómo nuestro cuerpo siempre nos está hablando y cómo siempre hay que atenderlo

0: vestidos como guerreros, pero las mujeres también eran consideradas guerreras cuando se encontraban en labor de parto, pues el nacimiento era reconocido como un acto de lucha por la vida. Las mujeres que morían en algún momento de la gestación o durante el parto se convertían en Cihuateteo, mujeres divinas o mujeres diosas. Cuando el recién nacido quedaba huérfano, su cuidado pasaba a manos de otras mujeres lactantes, llamadas Chichihuame, quienes alimentaban a los bebés, los acompañaban en su crecimiento y les transmitían saberes, afectos y cultura. Con sus cuidados, ellas terminaban de formar a los seres humanos que llegaban al mundo sin estar completamente listos, como quedó registrado en el Códice Florentino.
1: ¿Y tú? ¿No eras así entonces cuando viniste? Antes no podías defenderte. Antes no podías extender los brazos. Sí, te hizo cuajar tu venerable madre, que junto a ti sufrió, junto a ti se fatigó, junto a ti estaba cabeceando de sueño. Y su venerable leche te hizo cuajar.
0: Con la conquista, las mujeres indígenas continuaron con estas labores dentro de sus comunidades y en los hogares de las familias españolas y criollas. De esta manera, ellas siguieron transmitiendo sus conocimientos y su cultura generación tras generación. Esta práctica se extendió a lo largo de la colonia y abrió una posibilidad para que mujeres indígenas y afrodescendientes tuvieran un ingreso significativo y lograran la subsistencia de sus propios hijos. Las chichiguas de la época novohispana cuidaron y alimentaron a las infancias de las familias principales, pero estas mujeres también hicieron mucho por las infancias desfavorecidas, como en la casa de niños expósitos, donde fueron contratadas para alimentar a las niñas y niños huérfanos. En el México independiente, la práctica de las chichiguas se asimiló en la figura de las nodrizas europeas, quienes alimentaban a las hijas e hijos de las élites. A pesar de que las chichiguas ayudaron a disminuir los altos índices de mortalidad infantil, su labor ha sido muy poco reconocida históricamente, e incluso fue cuestionada por los médicos del siglo XIX. Pero no podemos olvidar que fue a través de estas relaciones de cuidado que se tejieron vínculos sociales y culturales. Cuando una mujer indígena o afrodescendiente alimentaba a un bebé criollo, también le enseñaba cuentos y le cantaba canciones, muchas en lenguas originarias. Sus cuidados, apapachos y palabras aún resuenan en la cultura mexicana.

0: fuerza y valor.
1: La educación no cambia el mundo, cambia a las personas que van a cambiar el mundo. Esta es una frase del pedagogo brasileño Paulo Freire que hoy les traemos para reconocer a las maestras y a los maestros.
2: Así cerramos la primera parte de la Hora Nacional, pero no nos vamos sin mandar saludos. Esta semana van para Daniel Esquivel, Raúl Napa Pérez, Paul Hernández, Mariana Torres en Monterrey y Ana Cecilia en Querétaro.
1: También van abrazos para Luis Fernando Gómez en Guadalajara, Sofía Ramírez en Puebla, Carlos Méndez en Mérida y Andrea López en TJ, o sea, Tijuana.
2: Y cerramos con Jorge Castillo en Oaxaca, Fernanda Ruiz en San Luis Potosí, Diego Morales en Veracruz y Valeria Cruz en Toluca.
1: Escríbanos, estamos en YouTube, Facebook, Instagram, TikTok, X y Spotify.
2: También nos pueden contactar en el número 55 34 83 42 39, 55 34 83 42 39 o mandarnos un correo electrónico. Estamos como lahoranacional@segob.gob.mx. Muy buenas noches y excelente semana.
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1: Ya estamos de regreso con la segunda parte de la Hora Nacional y les tenemos muchísima información.
2: En temas de salud, el 12 de mayo es el Día Mundial del Cáncer de Ovario. El doctor David Isla Ortiz, del Instituto Nacional de Cancerología, nos va a explicar cómo podemos prevenir esta enfermedad.
1: Vamos a hablar de cultura y de grandes escritores mexicanos, por el aniversario del nacimiento de Juan Rulfo y los luctuosos de Carlos Fuentes y Jaime Torres Bodet, haremos un reportaje sobre su legado literario.
2: Además, les presentamos los flashazos del bienestar, información breve de programas y servicios de gobierno que buscan mejorar la vida de las familias.
1: En la Hora Naime o la Hora del Corazón,
2: niñas y niños de distintos estados de la República nos mandan saludos en lenguas originarias y nos recuerdan que México es uno de los países con mayor diversidad lingüística del mundo.
1: Pues cómo no, mi Leos, con música de Feliciano Carrasco, que a través de sus letras difunde su lengua materna zapoteca.

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1: Y les vamos a platicar de teatro. Crónicas del Diablo, cómo pintar gatos. Esto y más en la siguiente media hora. Hoy vamos a hablar del cáncer de ovario, una enfermedad que suele diagnosticarse tanto por su condición silenciosa.
2: Y para eso nos acompaña esta noche el doctor David Isla Ortiz, cirujano, oncólogo y jefe del Departamento de Ginecología Oncológica del Instituto Nacional de Cancerología. Qué gusto tenerlo por acá.
3: Gracias por la invitación. Para mí es un placer estar con ustedes.
1: Para nosotros de verdad que es un honor tenerlo aquí, sobre todo para hablar de un tema tan importante, porque el cáncer de ovario entendemos que es una enfermedad silenciosa. ¿Nos puede platicar un poquito del contexto de lo que acabamos de mencionar?
3: Es una enfermedad que se le llama silenciosa porque da síntomas muy inespecíficos. Generalmente da síntomas que están asociados como gastritis, como colitis, como problemas de urinarios, pero no es una sintomatología propia del cáncer de ovario. Y creo que aquí viene uno de los mensajes como muy fundamentales para toda la población. Es que hagan caso a su cuerpo, que escuchen a su cuerpo y que si tienen síntomas que son persistentes, como distensión abdominal, saciedad gástrica al comer, o que tengan dolor pélvico o dolores o síntomas urinarios y que son persistentes, esto habla de que hay algún problema y hay que pensar en cáncer de ovario.
2: ¿Y esto se encuentra, digamos, con chequeos de rutina? ¿Son específicos? ¿El Papanicolaou, por ejemplo, puede detectar esto?
3: El Papanicolaou desafortunadamente no es para cáncer de ovario. Papanicolaou es solamente para cáncer cervicuterino. Pero el estudio de imagen, ultrasonido, tomografía, resonancia magnética son los estudios que hacen sospechar y al final el diagnóstico es histopatológico.
1: ¿Hay algún factor de riesgo o quizá un antecedente familiar que nos puedan hacer pensar que nuestro dolorcito de panza y distensión abdominal puede ser algo más?
3: Sí, hay pacientes, hay mujeres que tienen una asociación con enfermedades genéticas, sobre todo la asociada a BRCA, BRCA1, BRCA2, síndromes hereditarios de mama.
2: Perdón, doctor, ¿qué es BRCA?
3: BRCA es una mutación que se encuentra a nivel del gen de la célula y que normalmente está asociado con cáncer de mama y cáncer de ovario. Mujeres que tengan antecedentes familiares cercanos, hermanas, tías, abuelas, mamá.
2: ¿En qué momento podemos decir que ya la enfermedad está en una etapa muy avanzada? Y si ya estamos en esa etapa, ¿todavía podemos hacer algo al respecto?
3: Sí, algo que es importante es que desafortunadamente, y algo por lo que el Día Internacional del Cáncer de Ovario, es la sensibilización respecto a estos síntomas y identificarlos, porque el 80% se presentan en etapas avanzadas.
2: Okay.
3: Significa que ya no está confinado al ovario o a los ovarios, sino que ya se encuentra dando metástasis a nivel peritoneal o a nivel torácico. Aún así, en etapas avanzadas, que es ese 80%, hay muchas estrategias de manejo. Pero cambia el pronóstico. En etapas tempranas, una supervivencia de 90%. En etapas avanzadas, disminuye hasta un 40% la supervivencia.
1: Ahora, ¿se recomienda que, por ejemplo, cuando hagamos nuestra visita anual al ginecólogo, se le pida una revisión para detectar cualquier indicio de cáncer de ovario, si normalmente no lo hace?
3: Cuando alguien acuda con el ginecólogo o médico especialista, siempre solicitar una adecuada evaluación, y algo que sucede con muchos ginecólogos es que realizan ultrasonido. Creo que eso es adecuado. El hacer una evaluación de los ovarios siempre va a ser fundamental para poder detectar una lesión o un crecimiento ovárico, pero ante síntomas que están persistiendo, creo que ahí es donde puede haber una bandera roja que nos pueda decir: hay que tomar un estudio mucho más detallado, marcador tumoral, estudio de imagen.
1: ¿Dónde podemos conseguir más información?
3: Sí, una son las del Instituto Nacional de Cancerología, donde directamente hay una plataforma donde pueden acceder y tener mayor información. Mis redes sociales, realmente hay pocas publicaciones, pero pueden estar presentes: Instagram, Facebook, en isla-david, y ahí pueden identificar alguna información que puede ser útil para todos ustedes.
1: Pues muchísimas gracias.
3: Sí, muchas gracias.
1: Y gracias a todos ustedes, quédense con nosotros. Ahora, en temas de cultura, nuestro compañero Germán Gastelum nos lleva a un viaje por las letras mexicanas. Vamos a escuchar un homenaje especial a Juan Rulfo, Carlos Fuentes y Jaime Torres Bodet, tres pilares de nuestra literatura.
2: Sí, sus obras nos han marcado por generaciones y con este reportaje vamos a recordar sus palabras para conectar con nuestra tradición literaria.
4: Amigos de la Hora Nacional, el mes de mayo es muy importante para las letras mexicanas en especial, porque se conmemoran eventos específicos de grandes letras y de grandes escritores que han marcado la pauta de nuestra literatura a nivel mundial. Estoy hablando del maestro Jaime Torres Bodet, de nuestro querido Juan Rulfo y, por supuesto, de Carlos Fuentes. Jaime Torres Bodet, imagínense, estamos hablando de la diplomacia, estamos hablando del amor a la educación, el gran poeta, y también escritor y también crítico, que en su momento llevó hasta lo más alto la educación de nuestro país. En los dos momentos en que fue secretario de Educación, lo que más inspiró y lo que más apoyó fue el evento de ir en contra del analfabetismo. Creó las instituciones como la del libro de texto gratuito, además de estar luchando constantemente que la educación era lo único que podía cambiar a la humanidad. Decía, los maestros son los primeros guerreros y soldados. Ellos no usan armas, ellos usan el pensamiento para ir construyendo la paz, porque la paz se construye a través de la ideología, a través de la filosofía. Jaime Torres Bodet también fue el primero y único secretario mexicano de la UNESCO. Gracias a él también se apoyó a muchísimos escritores y a mucha de la literatura latinoamericana, entre ellos nuestros grandes escritores como Juan Rulfo y, por supuesto, Carlos Fuentes. Juan Rulfo, ¿qué podríamos decir de Juan Rulfo? Es que con dos libros logró la eternidad: El Llano en Llamas y Pedro Páramo, que en su forma llevaron a hablar de México desde el interior. Dicen que Pedro Páramo manejaba el México a través de la intimidad y del silencio, algo que Juan Rulfo también hizo posteriormente, porque también fue un gran fotógrafo de las migraciones y del interior de nuestro país. Por otro lado, Carlos Fuentes, que nos trajo este libro tan importante que nos habló del mexicano a través de su comunidad, con el libro La Región Más Transparente. Él tenía 29 años de edad cuando lo escribió. Sin embargo, fue el de los tres escritores el más prolífero. Hizo 50 libros. También tenemos, bueno, parte de que él es tomado en cuenta como este boom latinoamericano, y él nació precisamente el 11 de noviembre y muere el 15 de mayo. Digamos que los tres de alguna forma siempre vincularon al mexicano como un ente universal. Decía precisamente Carlos Fuentes que a través del Pedro Páramo de Juan Rulfo entendió que se puede ser mexicano y universal al mismo tiempo. Algo que justamente el maestro Jaime Torres Bodet defendió toda su vida: el mexicano universal. Gracias a ellos tres, podemos decir que nuestra literatura se reconoció a nivel mundial. Léanlo para que tengamos esta esencia de lo que es realmente el mexicano, a través de su interior, a través de su exterior, a través de su importancia a nivel mundial. Gracias, amigos de La Hora Nacional. Nos vemos en la próxima.
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1: Llegó el momento de escuchar las voces más jóvenes del país en La Hora Naime. Niñas y niños de distintos estados de la República nos mandan saludos en lenguas originarias y nos recuerdan que México es uno de los países con mayor diversidad lingüística del mundo.
2: Pues cómo no, mileos. En nuestro país se hablan 68 lenguas originarias y más de 360 variantes.
6: Una mágica noche más en La Hora Nacional y aquí aprendiendo del futuro de México, de las infancias. Escuchar al futuro con mucha raíz, porque en este momento La Hora Nacional se convierte
7: en La Hora Naime.
6: Y como ustedes podrán ver, tenemos a dos grandes invitados. Me encuentro con Miranda y con Damián en esta noche de aprender y de escuchar. ¿Cómo están, amigos? Buenas
8: Muy
6: noches.
8: Bien. Buenas Igual. Noches.
6: ¿Desde dónde nos visitan?
8: Yo los visito desde Santa María Tepantla.
6: En Oaxaca.
8: En Oaxaca.
6: Ella es Miranda. ¿Y tú, Damián, desde dónde vienes?
9: Desde Río Chiquito, en Oaxaca.
6: Tú me estabas contando una cosa muy bonita de tu lugar, que tenía un río muy hermoso. ¿Cómo es el lugar donde vives, Damián?
9: Depende a qué nos refiramos, sino a mi pueblo o a mi casa normal.
6: ¿A tu pueblo?
9: Ah, obvio. Hay mucha naturaleza, puedo ir las veces que quiera al río y solo cuando llueve se pone sucio, pero después de días se pone limpio otra vez.
6: Oye, Miranda, y tú además vienes con historias para contar maravillosas de una lengua muy bonita. ¿De qué nos vas a platicar?
8: Pues igual hay mucha naturaleza, hay ríos muy bonitos. Es muy bonito porque hay muchos animalitos. En la noche se ven las estrellas muy bonitas.
6: ¡Qué hermoso! ¿Ahí es donde se habla Omdi Odi?
8: No, se habla la lengua Ayuk, que a lo mejor ustedes lo conocen como el Mije.
6: ¿Y hoy de qué nos vas a contar?
8: De la lengua Omdi Odi, el ayapaneco.
6: Cuéntanos, por favor.
8: Que me pone muy triste saber que esta lengua está desapareciendo poco a poco, porque ya hay menos hablantes.
6: Es una pena. ¿Cómo supiste que hay menos hablantes, oye?
8: Investigando y también yendo a ver a los pueblos y ya hay menos de 4 hablantes.
6: ¿Menos de 4 hablantes? Sí. O sea, es algo, como tú lo dices, muy triste, sí, pero muy triste. Cuando se pierde una lengua, se pierde historia y se pierde tradición.
8: Se pierde tradición.
6: ¿Tú exacto. qué aprendiste del Omdi Odi?
8: Que es muy triste porque hay cada vez menos hablantes, pero también hay que enseñarle a los niños para que crezca más esta lengua. Se pierde la gastronomía, se pierden sus culturas y sus tradiciones. Es muy triste saber eso.
6: Y es que aunque ustedes no lo sientan, de pronto perder esas cositas nos pega a todos porque es perder un poquito de México.
8: De México.
6: Pero miren, si ustedes escuchan al futuro de México, como ya les dijimos, tiene raíz y eso es muy importante. Hoy mi amiga Miranda nos va a presentar un video. ¿De quién, Miranda? ¿Qué es lo que vamos a ver a continuación?
8: De mi compañero Isaac.
6: ¿Qué nos va a contar Isaac?
8: Isaac nos va a enseñar a saludar en la lengua Omdi Odi, que es el ayapaneco.
6: Y ustedes siguen aquí con nosotros en la hora...
7: ¡Naime!
10: Hola, bienvenidos a la hora Naime, tiempo del corazón de la Ola Nacional, un espacio donde niñas y niños estamos muy orgullosos por nuestro país. Soy Isaac y estudio en la Escuela Frida Kahlo en Los Reyes de Paz, Estado de México. Le presento la palabra que usaremos toda la semana. Juna, repitan conmigo. Juna significa hola ayapaneco. Significa hola. Repitan conmigo. Juna, repitan conmigo. Juna, repitan conmigo. Juna. Gracias.
1: Hace unos días, el 3 de mayo, fue el Día de la Santa Cruz, una fecha que celebra quienes construyen literalmente nuestro país, las y los albañiles.
2: Su trabajo diario es fundamental para sostener a México. Vamos con un reportaje que nos preparó nuestro compañero Orlando Abad.
11: Bienvenidos a la Hora Nacional. Hoy es 3 de mayo y va a ser una fiesta increíble, de esas que todo México celebra, pero necesitamos platicar con los festejados y las festejadas. El 3 de mayo en México y en muchas partes de Latinoamérica se celebra a los trabajadores y las trabajadoras de la construcción. Y hoy venimos a ver qué es lo que sucede en una obra día a día, cómo se la pasan los trabajadores, cómo celebran y, por supuesto, a reconocer todo su trabajo que con orgullo y valor hacen un México mejor. Así que acompáñenos, hoy la vamos a pasar muy bien construyendo en la Hora Nacional. Aquí, desde el Inge hasta el Chalán, cada quien tiene su lugar y en esta fiesta la mesa es muy amplia, cabemos todos. Ahorita estamos platicando con el ingeniero Adán Hernández. ¿Cuál fue la magia, el encanto que le hizo quedarse en la obra trabajando?
12: Más que nada, yo creo que las historias de la gente. Sí, le batallan mucho, sí le sufren mucho y no lo sabes hasta que tú lo vives. Realmente el hecho de trabajar fuera, pierdes todas las comodidades de tu casa. Ya no estás acostumbrado a que te levanten, te hagan tu desayuno, todo tengas limpio. Al contrario, tienes que hacerte de tus cosas, lavar tu ropa, cocinarte.
11: Yo detecto cierta fraternidad en este grupo de trabajo, ¿no? Hay mucha camaradería, hay mucho apoyo.
12: Tienes razón, nos llevamos aquí con los compañeros porque haces un equipo y es parte de todo. Llevarnos bien. Y esto que mencionas del 3 de mayo, pues la verdad es importante porque a final de cuentas es un agradecimiento que se le hace a la gente por su labor ardua. Realmente lo que hacemos debería de valorarlo el país, darle un poquito más de reconocimiento al sector constructivo.
11: Es mucha la gente que trabaja aquí y yo le quiero pedir un favor muy especial, que nos explique un poco cómo es que funciona este escalafón dentro de la obra.
12: Lo que pasa que aquí pues están divididos por varias áreas. Están los obreros, que son los que usan luego el casco amarillo, los electricistas, que usan el casco azul, los plomeros usan a veces el verde, ya los arquitectos o los ingenieros usan blanco. Hay cascos grises que son para visitas y también por áreas hay niveles, ¿no? Desde un ayudante, un oficial, puede tener su cabo, o a un maestro de obra.
11: Bueno, hay que escuchar a la gente que trabaja, hay que tomar en cuenta estas manos mexicanas que hacen del país un lugar mejor. ¿Algún mensaje para todos los camaradas que nos estén viendo?
12: Pues muchas felicidades por ser su día, porque gracias a ustedes son los que construyen México.
11: Todo el respeto y el cariño desde la Hora Nacional. Muchas gracias, Inge.
12: Gracias a ti, mi buen Orlando.
11: Nosotros continuamos. Es bien sabido que las manos mexicanas que laboran en la obra son valiosísimas, pero hoy quiero platicar con Juan Ramos, que lleva 15 años trabajando entre obra y obra y ha visto, miren, todos los niveles. Así que, primero que nada, feliz día, porque hoy es 3 de mayo y hay que celebrar.
13: Es el día que nos toca hoy, ahora sí festejarlo, ¿no? Pues ahora sí, como todas las obras lo festejan, lo celebran y todo acá, ¿no? Una comidita buena, o sea, acá, ¿no? Eso es lo más importante de esto el día de hoy.
11: Oye, Juan, 15 años después, me gustaría preguntarte si recuerdas tu primer día de trabajo en la construcción.
13: Yo cuando llegué en la construcción, yo no sabía nada. Entonces tú cuando, con el tiempo que tú llevas, un año, dos años, vas cumpliendo, ya vas aprendiendo, ya sabes de qué se trata. Desde que empecé, desde un chalancito y me elevé, entonces ya empiezas a ver los metas.
11: ¿Qué le dirías a todos los compañeros que hoy están festejando, a todos tus amigos albañiles, arquitectos?
13: Un saludo y un abrazo de lejano, ¿no? Pero pues, con todo corazón, pues que la pasen bien, que la pasen chido.
11: ¿Me invitas a comer?
13: Exacto.
11: Vamos pues a festejar. Nosotros ahorita regresamos, vamos a comer y a pasarla bien porque hoy es 3 de mayo. ¡Vivan los albañiles que con orgullo y valor le dan crecimiento a esta nación! Seguimos en la Hora Nacional. Gracias, Juan. 3 de mayo se festeja en todo México y la Hora Nacional está presente de la mano de un grande. Hoy estoy con Javier Hernández, alias
14: El Chicharito.
11: Cuéntame, ¿qué es lo que hacen para festejar? ¿Qué les dan de comer? ¿Qué es lo que pasa en una fiesta el 3 de mayo?
14: Primeramente que nada, pues darle gracias a Dios pues por el trabajo, ¿no? Y pues por así por bendecirnos las manos y hacer una misa y acá. Y pues ya posteriormente pues lo que se viene haciendo pues es que pues una carne asada, la bisteciza.
11: Personalmente, ¿cómo te gustaría que se festejara al albañil? ¿Cuál sería tu fiesta ideal?
14: Prácticamente pues sí, no, nos gustaría que se mocharan más que nada con algo chido, ¿no? Pues ya sea, no sé, un lechoncito por acá, una rifa.
11: Bueno, pues para todos los patrones que están viendo esto y escuchando esto, recuerden, consientan a nuestra gente trabajadora porque es muy importante. Déjame felicitarte y agradecerte por tu trabajo y el que hacen todos los trabajadores en esta nación, porque definitivamente es una labor muy noble, es una labor muy pesada. ¿Es cansado trabajar en la obra?
14: Es cansado más que nada y ahora sí, pues, tenemos que ir a la casa, otra vez posteriormente regresando otra vez, pues vamos a la casa, regresamos al trabajo, pero los fines de semana, pues ahora sí me voy a mi pueblo, vamos, regresamos desvelados y otra vez tenemos que volver a regresar aquí. ¿Para qué? Para seguir laborando.
11: Y eso no es impedimento para mi querido Javier para regalarle algo muy especial a toda esa gente maravillosa que hoy está de fiesta aquí en la Hora Nacional. Javier, arráncate, por favor.

0: Esta es Tercera Llamada. Comenzamos.
1: Están de regreso con nosotros parte del elenco de la obra Las Crónicas del Diablo. Hemos hablado mucho de esta obra, pero hoy nos van a contar de qué trata esta nueva entrega.
2: Sí, se llama, y a mí me interesa un montón, Manual para Pintar Gatos. Y para platicarnos de ella están con nosotros las actrices Giovanna Andrade, Mande Monarca y Daira Mendoza. Nos van a platicar qué hace tan especial a esta nueva entrega de Crónicas del Diablo. Porque por si alguien no ha escuchado las visitas anteriores de la producción de Crónicas, esta obra va cambiando de tema y de concepto y de todo cada tanto tiempo, ¿no?
3: Así es.
4: Sí. Esta versión, la verdad es que es algo diferente, porque ahora sí que las mujeres ocupan el espacio en la historia, y es bastante emotivo porque se cuenta la historia de las mujeres surrealistas europeas que llegaron a México por medio de la Segunda Guerra Mundial y la Guerra Civil Española. Entonces, es ir conociendo su historia, cómo es que llegan a México y qué dificultades enfrenta un artista pues de otro país y otra nacionalidad en un país nuevo. Y cómo esta sororidad las une y todo este idioma etéreo y brujil. Entonces se habla mucho de los gatos y la magia y la astrología y el tarot. De verdad que son historias que, a pesar de que son un poco antiguas, conectan con la actualidad, con las mujeres de hoy, con nuestras ancestras, nuestras abuelas, mi hermana chiquita. O sea, yo creo que toda mujer se puede ver identificada, y los hombres también se llevan un pedazote de alma con esta historia que es hermosísima.
2: Cuéntenos un poquito de qué pintoras son estas que pintan gatos.
5: Pues son llamadas las tres brujas, Leonora Carrington,
2: Tocaya,
5: Remedios Varos y Katy Horna. Pues estas tres brujas que vienen de Europa a México, pues muchos las conocen, a Leonora y a Remedios más que nada, por sus pinturas, pero a Katy casi no, porque ella es fotógrafa, entonces está detrás de la cámara. Ella ha retratado pues lo que pasó en su vida y mucho de la guerra.
2: Sí, son increíbles. Claro. Pues son, ahorita hay dos exposiciones incluso ocurriendo en la Ciudad de México, una de Leonora y una de Remedios. O sea, está que no lo pudieron haber planeado mejor.
1: Sí. Pero entonces sí se conocieron, o sea, sí eran amigas y
4: sí,
1: se veían. Yo eso, por ejemplo, no lo sabía.
2: Yo tampoco. Sí.
1: ¿Qué tal?
6: Y que hay muchas curiosidades, porque pese a que ellas estuvieron compartiendo pues tiempo de su vida cuando estaban en París y que se sabe que todos los artistas estaban ahí y demás, nunca coincidieron, y hasta que llegaron aquí a México, pues evidentemente algo ahí en el destino las unió, con historias que de pronto se espejean muy bien la una con la otra, y pues creo que era inevitable que formaran estos lazos tan estrechos.
1: Claro. Oigan, en retrospectiva ahorita son mujeres muy importantes. Su obra es hermosa, es conocida a nivel mundial, pero siempre está esta cuestión de que fue hace muchos, muchos, muchos años en un mundo muy dominado por hombres. ¿Cómo era esto en aquella época?
4: Pues definitivamente sí había un espacio más reducido para la expresión artística femenina, y la verdad que es sorprendente que estas tres mujeres hayan ocupado el espacio y hayan tenido el reconocimiento que tienen a pesar de las circunstancias en los 40, 50, pero también como esta capacidad de ir en contra de los estándares que ocurrían en ese entonces. Se requiere una fuerza y una determinación impresionante que, debido a la época, a veces puede ser un poco difícil de generar. Entonces, eso es una de las cosas que las unió a las tres y que aparte pues genera como un icono del mundo artístico, porque la verdad es que no cualquiera.
2: Recuérdenos, por favor, entonces, Foro Shakespeare, pero ¿cuándo están y hasta cuándo están?
6: Todos los martes de mayo, desde el 5 hasta el
5: 26. Sí. En el Foro Shakespeare a las 8:30.
2: Es muy cortita temporada.
6: Muy corta, solo para 4 funciones.
2: Rápidamente.
4: Sí, así que vayan a vernos, por favor. La verdad es que es una manera maravillosa de aprender historia. Sí, en este caso es historia del arte. Y se van a divertir, se van a emocionar, van a llorar. De verdad, es grandiosa, de verdad.
1: Las Crónicas del Diablo siempre lo hacen muy bien.
4: Sí, sí.
1: Pues muchas gracias, chicas. Gracias por venir a la grabación. Se los agradecemos muchísimo.
4: Muchas gracias.
6: Las Crónicas del Diablo, así estamos en todas las redes. Facebook, Instagram, TikTok. Búscanos, síganos y que se enteren de estas y más ediciones por venir.
5: Y pueden adquirir sus boletos en la página del Foro Shakespeare.
2: Pues muchas gracias.
4: Gracias
6: a ustedes. Gracias por invitarnos.
1: No, y gracias a ustedes por contar con nosotros.
2: Hoy nos acompaña aquí en la Hora Nacional Feliciano Carrasco, una voz que lleva la riqueza musical del pueblo mija a los escenarios.
1: Así es, su propuesta preserva la lengua, la tradición y la identidad, manteniendo vivas las raíces a través de la música. Maestro Carrasco, bienvenido una vez más a la Hora Nacional.
3: Muchas gracias, pues es un gusto regresar de nuevo y contento de estar aquí en la Hora Nacional y sobre todo de traer algo de mi música, de la cosmovisión, el pensamiento de mi cultura, que es la cultura Zao, la cultura zapoteca.
2: ¿Desde cuándo llevo haciendo música?
3: O sea, ahorita tengo 53 años, yo creo que alrededor de unos 30 años ya, aquí en la Ciudad de México empezamos, aunque allá empecé estudiando un poquito la guitarra en la escuela de Florencio Bacha en la séptima sección en Juchitán, Oaxaca, pero ya aquí con el maestro Benigno Gasca empecé a estudiar más en forma la guitarra, sobre todo para poderme acompañar como trovador zapoteca. El maestro Benigno me ayudó muchísimo a mi carrera, que hizo los arreglos de mis primeros discos. Él es poblano y también radica aquí en la Ciudad de México, es un concertista de guitarra clásica, pero también un gran arreglista.
1: Oiga, maestro, hablaba ahorita de la cosmogonía de su universo, de su manera de ver la vida. Para empezar, ¿cómo es y cómo lo integra su música?
3: La influencia, por supuesto, del mar y la milpa, los trajes, la vestimenta de la mujer zapoteca, pues me ha inspirado a cantar, a escribir canciones que hacen alusión al campesino, al mar, a la milpa y también a la mujer ismeña, ¿no? Y sobre todo a mi madre tierra, que pues no olvido de dónde vengo. Y eso me ha ayudado mucho a redireccionar mucho el tema de mis composiciones. Una de las canciones que se llama Mi Tierra, que hace alusión al huipil de la mujer zapoteca, y hace alusión a mi madre, también a mi abuelo, que pues en paz descanse, le dediqué una canción que se llama Campesino. Y bueno, son temas que me regresan a mi pueblo, han sido como una luz voltear hacia mi pueblo para poder escribir mis canciones.
2: ¿Cómo da a conocer su música? ¿Redes sociales, plataformas digitales? ¿Cómo es el proceso de llevar sus composiciones a un público más grande?
3: De alguna u otra manera utilizo el Facebook, estoy como Feliciano Carrasco Regalado. Tengo un centro cultural en Tlatelolco y ahí ese centro se llama Centro Cultural Macario Matus. Entonces ahí anuncio en esa página del Facebook Centro Cultural Macario Matus o como Feliciano Carrasco Regalado. Uh-huh. Así estoy y ahorita estoy preparando una página justamente para subir todos mis discos y por supuesto para que estén en todas las plataformas, ¿no? Pero me pueden contactar, les voy a dar un número que es 55-275-19643. Lo repito, 55-275-19643. Ahí me pueden escribir por WhatsApp si están interesados en conocer más sobre mi música o adquirir algún disco mío. Y en el Facebook estoy como Feliciano Carrasco Regalado.
2: Pues qué bueno que nos visitó Feliciano Carrasco una vez más aquí a la Hora Nacional. Es un gusto haber podido platicar un ratito y felicidades por todo lo que viene.
3: Muchas gracias, Leo Chapo, por recibirme. Esperamos que la gente escuche no nada más mi lengua, sino pues hay 68 lenguas, ¿no? Entonces yo creo que somos una potencia y con una gran diversidad lingüística en este país.
1: Y musical,
3: que no necesitamos
1: todo tipo de géneros.
3: Eso es aparte, ¿no? Entonces, uh-huh, ahorita hay un boom sobre, hay rockeros, hay cantantes raperos, uh-huh, de todo en lenguas. Entonces, yo creo que ahí va avanzando la música en las lenguas. Y eso, pues, es un gran avance que podemos tener.
2: Oiga, pues, muchísimas gracias una vez más por habernos acompañado.
3: Muchas gracias.
1: Gracias maestro Feliciano. Gracias.
2: Y así llegamos al final de esta Hora Nacional. Muchas gracias por acompañarnos en este recorrido de información, cultura y entretenimiento.
1: Que esta semana tenga muchísimos buenos momentos, encuentros importantes y muchas razones para celebrar. Nos escuchamos y nos vemos la próxima semana.
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4: El cepillo dental eléctrico puede ser un aliado para tu higiene bucal. Por eso, el Laboratorio Nacional de Protección al Consumidor analizó 10 modelos distintos. Quédate y conoce el estudio de calidad.
3: Revista del Consumidor.
4: El cepillo dental eléctrico es un dispositivo diseñado para realizar movimientos automáticos, rotatorios, oscilantes o sónicos que facilitan la eliminación de los residuos alimenticios y placa bacteriana. Cumple la misma función que un cepillo manual, pero su asistencia mecánica facilita el proceso de cepillado. Su uso constante ayuda a prevenir enfermedades como caries, sensibilidad dental, halitosis, entre otras. Sin embargo, su eficacia también depende de una técnica correcta y del tiempo de cepillado.
5: Están compuestas por un mango que contiene el motor, la batería y los controles de funcionamiento, así como un cabezal con cerdas perpendiculares que facilita la limpieza de zonas de difícil acceso. Algunos modelos cuentan con sensores, temporizadores e indicadores luminosos. Existen distintos tipos de cabezal. Los rotatorios, de forma redonda, giran sobre su propio eje y suelen recomendarse a quienes usan un cepillo eléctrico por primera vez. Los sónicos funcionan mediante vibraciones de alta frecuencia y son adecuados para personas con encías sensibles, implantes y ortodoncia. También existen cabezales infantiles, de menor tamaño y con cerdas más suaves.
4: En cuanto a su alimentación, algunos modelos cuentan con batería recargable integrada, mientras que otros funcionan con pilas intercambiables tipo AA. Ante la amplia oferta disponible en el mercado, el Laboratorio Nacional de Protección al Consumidor analizó 10 cepillos dentales eléctricos, 4 para niñas y niños y 6 para personas adultas. El estudio verificó que la información comercial fuera correcta y que los productos incluyeran instructivo y garantía en español. También se revisaron los acabados, el desgaste de las cerdas tras un uso simulado de 3 meses, la duración de la batería, la retención del cabezal y la temperatura alcanzada durante su uso.
5: ¿Cuáles fueron los resultados? Todos los modelos evaluados presentaron un funcionamiento seguro, ya que sus niveles de calentamiento se encuentran dentro de los límites permitidos, además de calificar excelente en la prueba de acabados. Los modelos que mostraron una excelente retención del cabezal fueron 2 de la marca Oral-B para adultos y 2 modelos infantiles, Oral-B Disney Pixar Cars y Philips Colgate.
4: Los cepillos con menor número de ciclos de cepillado fueron 2 modelos de Oral-B, uno infantil de Marvel Spider-Man y otro para adultos. Sin embargo, ambos cuentan con sistemas de carga rápida. Los modelos que calificaron excelente en la prueba para medir si sus cerdas se desprenden fueron 2 de la marca Oral-B y 3 de Philips Colgate.
5: Para aprovechar mejor tu cepillo dental eléctrico, toma en cuenta estas recomendaciones. Cambia el cabezal cada 3 meses o antes si notas desgaste, deformación o tuviste alguna enfermedad respiratoria. Enjuaga y seca tu cepillo después de usarlo para evitar que se formen microorganismos que puedan afectar tu salud bucal. Lávate los dientes después de cada comida y sigue una técnica de cepillado adecuada para evitar los residuos.
4: Antes de comprar un cepillo dental eléctrico, considera lo siguiente. Adquiérelos en establecimientos formales. Esto garantiza que el producto haya tenido un manejo higiénico para su venta al público. Compra un paquete de cabezales de repuesto y cámbialo cada 3 meses o antes. Revisa sus características y asegúrate que el cepillo que vayas a adquirir se adecúe a tus necesidades específicas.
5: No olvides que los cepillos dentales eléctricos no deben tirarse a la basura común, sino desecharse por partes. El cabezal debe tirarse en la basura inorgánica no reciclable y el cuerpo del cepillo llevarse a un centro de acopio de residuos eléctricos.
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0: esto va para todas. Demuéstrale que se va a tener que poner más hijo de p*** si te quiere volver a ver llorar. Así que, arriba esas copas, salud.
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3: Me alegra tanto estar contigo en este Placer de Vivir Internacional. Me encanta que seas parte de este programa, opinando también en nuestra línea de comunicación directa, que es más 52-8128-610-170. Saludo a toda la gente linda que me escucha en la República Mexicana, en los Estados Unidos a través de Univisión Radio, a través de las redes sociales. Gracias. En tantos lugares a través de Euforia Podcast de Univisión, pero que también estamos en sintonía. Gracias a la plataforma VIX, donde da, aparte de escuchar el programa, lo puedes ver. Y me encanta que me veas en la cabina. Tenemos tres cámaras siempre en cabina para que tú puedas ver el programa, para la gente que lo quiera disfrutar de esa manera. Te prometo un programa ameno, divertido, constructivo. Viene la Adriana Pastrana el día de hoy. Adrianita, psicóloga, le decimos la Pastrana. Viene a decirte, oye, cada día hay más personas, Joel.
4: ¿Qué?
3: Pues la sensualidad la expresan.
4: Experimentan.
3: A través del dispositivo. Del, oye, chiquita, ¿qué traes puesto? Oye, papito, ¿cómo
4: usas? Muéstrame.
3: Como la costumbre andarle preguntando a un señor ya grande como a mí. Doctor, usa trusa. A mí me andan preguntando esas cosas. Que ¿qué uso
4: trusa? ¿Y qué usa? Ah, digo, no sé.
3: Mira, ¿otro?
4: ¿Y qué, oye, usa?
3: ¿Y cuándo enseña los pies? No, porque salí, doctor, colgando ahí en el gimnasio.
4: Sí, sí, lo vi.
3: Bueno, que enseñe los pies. Yo colgándome para que vean que a la edad de uno todavía uno puede.
4: Es que a lo mejor la gente dice, debe estar todo operado, pero a ver.
3: ¿Operado?
4: No, la gente puede decir,
3: ¿de
4: qué? ¿Doctor?
3: ¿Operado de dónde?
4: Claro, cuando ven la del clima, debe estar todo operado. A ver. Pero no saben la friega que se meten haciendo ejercicio,
3: claro,
4: y la alimentación.
3: No todos los días, también voy a ser claro.
4: Pero hay disciplina.
3: Sí, hay disciplina en la alimentación.
4: Ahí está,
3: hay
4: la
3: disciplina
4: clave.
3: En el ejercicio, camino, me camino. Mira, con los puros aeropuertos, caminar es algo muy... Ahí está, a veces sumamos y a veces hasta los 4 kilómetros, en serio, ¿eh?
4: Lo
3: de
4: sé.
3: Toda la caminadera. Quédate con nosotros porque Adriana Pastrana viene a decirte que la digitalización o las redes sociales o el WhatsApp ha hecho lo que probablemente nunca imaginamos, que hay mucha gente que se la pasa mejor platicando con la pareja en WhatsApp que cuando estamos en persona. ¿Será? ¿Tú qué piensas sobre eso? Quédate en el Placer de Vivir. Te prometo un programa ameno, divertido, constructivo. Y la nota de Joel, que hace mucho que no nos da.
4: Doctor, sorprendido.
3: Extraño tus notas, Joel.
4: Bueno, atención. Están en incremento las hemorroides. No se imaginaban que iba a salir con esta nota.
3: ¿Pero por qué dijiste eso? Porque la gente anda más estreñida.
4: Hay más gente, y sobre todo jóvenes, doctor. No. Hay muchos jóvenes que están padeciendo ya muchas hemorroides. Si se quedan, se enteran con esta información.
3: Ay, qué molesto ha de ser eso.
4: Probablemente, no, yo no sé, gracias a Dios yo no tengo hemorroides, pero...
3: Bueno, nunca digas de esta agua no he de beber.
4: Exacto, nunca
3: digas. Y más si eres una persona estreñida...
4: Y este mensaje probablemente te va a resonar a ti que nos estás escuchando o que nos estás viendo.
3: Saludos.
4: Si se quedan, se enteran.
3: A costa en los Estados Unidos, gracias Univisión, Euforia, gracias Mazatlán, Sinaloa, Colima, Jalapa, Mexicali, Ensenada, Tijuana, Monterrey, Génesis 98.1 y gracias Guadalajara, Radio Mujer y todo Chihuahua. Y me encanta también estar en Tepic, Nayarit. Y en Ciudad del Carmen, Campeche, que estamos en Globo. Vamos a una pausa, no te vayas. Más 52-8128-610-170. WhatsApp del programa, ahorita volvemos.
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0: No te vayas, una breve pausa. Estás a través de Party Mix 98.9, 106.7 y la calurosa 100.3 del grupo Esquina 32 Radio. Ahorita volvemos, soy César Lozano.
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0: Muy buenos días, Party Mix 98.9 FM, mi gente linda de Tijuana, San Diego, en Mexicali 106.7 y la calurosa 100.3 en Ensenada. Esto es Por el Placer de Vivir Internacional.

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3: Fíjate los estudios que tengo aquí en la mano, que están bastante matones, y agradezco mucho a mi producción, a Joel y a Cesarín. Gracias. Fíjate lo que se encontraron y lo vengo a compartir porque ya lo avalamos y está impactante esto. Estudios indican que alrededor del 10 al 50% de los perfiles en plataformas de las aplicaciones de citas no pueden ser personas que no son reales. Fíjate cuánto, Joel. Casi el 50%.
4: Demasiadas.
3: Y esto dícese que es una cifra muy alta y tú te vas luego por la foto. Truqueada, cambiada y a veces suplantación de identidad. En el 2026, los fraudes por aplicaciones de citas aumentaron solamente en México y en la población hispana de los Estados Unidos 27%, señores, en fraudes. De gente que te empiezan a enamorar, que te dicen que te quieren mucho, que jamás habían sentido algo por alguien, que empiezan a embaucarte y utilizan también la inteligencia artificial. Es una forma muy práctica de caer también en la trampa. ¿Cómo poder ser parte de esta estadística? Seguridad ante todo. No te metas a aplicaciones de dudosa reputación. Un perfil auténtico. A ver, este eres tú, prende tu camarita. Prenda la camarita. No, es que no tiene mi celular. Ah, ya nada más te dijeron eso. En ese momento cuelgas. Ándale, ahí te ves. Pero es que en pleno siglo XXI y no tienes cámara. ¿No sabes lo que es una videollamada? Que te lo crea tu abuela, hombre. Que te lo crea tu abuela. Aprovecha el humor. Si ves que te está vacilando con el mismo buen humor, mándalo a la fregada. Y mándala a la fregada. Y evita el ghosting. Dejar a la persona en visto. Dale explicaciones. Sabes que no quiero que me hables. No quiero tener relaciones contigo. No quiero verte porque estoy detectando muchas mentiras contigo. Oye, que tengas bonito día. Que la vida te sonría siempre. Pum. Termina y cierra el ciclo contento, feliz. Y sigue tu camino. Andar ahí mendigando amor en una aplicación de citas como tuvo Joel una vez.
4: ¡Ah, caray!
3: Hace años, sí, Joel. Sí, hace años. Me dejaron en visto. Estuviste casi 6 meses de este programa diciendo que te dejaron en visto.
4: Pero ya no, doctor.
3: No.
4: Ay,
3: digamos que la
4: saludos vida... para una chica que me escribió. Me dice, Joel, por favor, dime que es mentira lo que escuché en el programa de radio Por el Placer de Vivir.
3: Es verdad, amiga. Es verdad, lo siento. Ya... Es... Ya el amor tocó
4: la puerta,
3: a la
4: mi
3: puerta
4: corazón.
3: De su corazón y tocó otras cosas.
4: También. Ya, les cuento. Mejor esta nota que se ha hecho viral, doctor. Los estudios están indicando acerca del uso excesivo de los teléfonos celulares, que sabemos que te da fatiga visual, te da insomnio por la luz azul, te da ansiedad y estrés, te da problemas de atención, adicción digital, pero también te dan hemorroides. El uso de exceso de teléfono.
3: ¿Qué tiene que ver el celular con las hemorroides?
4: Ahí le va. El problema no es el celular en sí. El problema es usar el teléfono celular en el baño y el tiempo que pasan las personas utilizando su teléfono celular. Hay estudios que están indicando que usar el teléfono celular en el baño puede aumentar el riesgo, imagínese usted, hasta el 46%. Están haciendo ya estudios, hay personas de edades de entre los 25 años hasta los 34 años que están siendo afectados con hemorroides por entrar al sanitario y utilizar su teléfono celular por más de 20 minutos. Los investigadores están trabajando, provoca mayor presión en esta zona cuando tú evacúas, lo cual favorece la aparición de las hemorroides, esas venitas que empiezan a saltarse con la presión. Y estar incluso, dicen los expertos, que con 5 minutos sentado en el inodoro aumenta el riesgo de hemorroides. Hay personas que nos están viendo, nos están escuchando y probablemente traigan el celular en la mano y van directamente al baño. Y se tardan más de 20 minutos.
3: Súper lógico. ¿Te acuerdas de un especialista que vino aquí al programa y nos dijo que cuando no tenga... ¿Quién era? Cuando no tenga que... de Chinan Chikum, que por ahí se va toda la energía. Que si no tienes nada que hacer sentado en la taza, o sea... Que no
4: claro.
3: hay... No, ¿te acuerdas que claro. dijo que una de las razones por las cuales te quedas sin energía es por estar sentado sin hacer nada en la taza? O sea, no tienes ganas de evacuar y estás sentado en tu celular viéndolo, que se te va la energía por ahí por donde te platiqué.
4: Sí, tiene sentido. Está drenando
3: pero
4: energía.
3: Se me hace más sentido lo de las hemorroides.
4: También.
3: Pues ahí estás, para que. Pues estás... No hay nada que hacer, parece.
4: Vámonos, ahí.
3: Órale. Estás. Esto es por el placer de vivir, no te vayas. Ahorita volvemos porque llegó mi invitada el día de hoy que viene a platicarte.
4: Ay, pásale, Adrianita.
3: Adrianita Pastrana viene muy sensual, la sexóloga. Ah, ya sabes, si es sexóloga, ya sabrás de qué viene a hablar. Ahorita venimos.
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3: ¿Sabías tú que no decidir también es una decisión y es una de las decisiones más caras que hay? Luego lo hago. Ah, y luego te digo, déjame pensarlo y te digo. Todos esos momentos donde decimos, sí, mira, si quieres lo vemos mañana, cuando lo pudiste ver hoy, cuando pudiste contestar el mensaje hoy, ¿tú sabías que todo eso es fuga de energía? Hace rato que Joel hablaba de la nota del día de que las hemorroides se producen por estar mucho tiempo sentado en la taza del baño sin hacer nada y viendo tu celular. También recordé lo importante que es no fugar energía por ninguna parte de tu cuerpo. Esa es una forma, la que dijo Joel. Y otra que te quiero compartir el día de hoy es dejar las cosas para después, la postergación. Hasta no tomar decisiones es una decisión. Mira, pudiéndolo arreglar ahorita, pudiendo hacer hasta lo imposible para que el saco no esté tan pesado, el saco de pendientes de tu vida, porque le vas echando y le vas echando y le vas echando, desde, ay, tengo que hablarle a tal, y no le hablaste, y tienes oportunidad de hablarle ahorita, márcalo ahorita, o manda un mensaje. En este momento tú podrías hacer eso que estás guardando para, ay, es que ay, me choca hacer esto. Nunca se me va a olvidar en un seminario de administración del tiempo que tomé hace más de 30 años, que me dijeron, al inicio del día, en tu lista de pendientes, que el primer pendiente sea, el primero sea lo que más te molesta.
4: Para ¿cómo? Dedicarle más el tiempo.
3: ¿Claro? Claro. ¿Qué piensas de esto, Rocío? New Jersey, te saludo.
5: Hola, doctor César. Mucho gusto en escucharlo. Pues
4: en el baño.
5: Opino que es la verdad.
3: ¿Dónde estás,
5: la desidia,
3: Rocío? Te oigo con eco. Estás en el baño sentada. ¿Dónde estás?
5: Ya me quité del baño.
3: Quítese de ahí. Ese ruido fue Joel, ¿eh? No fui yo. No fuiste tú, niña. Dale. Pues, oye, que me querías preguntar algo, Rocío.
5: Sí. Yo tengo un problemita, bueno.
3: Yo tengo muchos, pero a ver, cuéntame el tuyo, a ver. Todos tenemos, pero tú cuéntame el tuyo, a ver.
5: Bueno, el mío es que que yo tengo un tiempo que estoy trabajando el tema de las heridas de infancia para rescatar, pues, toda mi generación. Y ahorita mismo mi hija se interesó y yo escuché a usted el otro día que entrevistó a alguien sobre el tema de la... cuando hacen un regreso y hacen una configuración de la vida, de su vida, de uno. Entonces mi duda y mi tema es ese, para sanar cosas que no recuerda,

0: para darle una mejor vida a la hija de ella.
1: Sí, oye, amiga, te pregunto, ¿tu mamita vive?
0: Sí.
1: Bueno, es muy conveniente, si vive tu mamá, es que tengas una reunión con ella, pero dile, mamá, necesito sentarme contigo, platicar contigo. ¿Vive contigo en New Jersey tu mamá? ¿Vive ahí en el mismo...?
0: No.
1: No. Bueno, puede ser por videollamada, pero decirle, mamá, necesito sanar unas cosas que traigo cargando desde niña. Empieza con tu mamá, eso es muy importante. Okay. Haciéndole preguntas importantes que tengan que ver con tu vida. Mamá, tú de niña sufriste esto, tú viviste... Tu mamá, si abre el corazón contigo, te vas a dar cuenta de dónde vienen todos tus miedos. Algo vivió mamá, algo vivió la abuela, la mamá de tu mamá. Platícame, empieza con tu mamá. 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Pero en este caso, yo te pido, te voy a dar un adelante. Platica con tu mamá. ¿Qué miedos tenías, mamá? Cuando me concebiste a mí, ¿qué viviste en el embarazo, mamá? ¿Cómo era la relación con mi papá? ¿Cómo fue la relación que tenías tú con tu mamá? Vas a enterarte de tanta información, pero no de una manera que ella se sienta agredida, que se sienta que te comprenda, que tú necesitas sanar cosas de tu vida, pero necesito que los conozcas. Es una gran ventaja que tu mamá todavía vive. Mamá, ¿cómo fue tu infancia? Todo eso influye en muchos de cómo eres tú ahora. Antes de que te embarazaras de mí, ¿qué viviste? ¿Qué sufriste? ¿Qué sufriste de niña? Mi abuela, platícame de mi abuela. Todo eso te va a servir para que tú puedas empezar ese proceso de sanación también. Lástima que no te inscribiste a mi seminario de sanación emocional, porque todo eso lo vimos en el seminario de sanación emocional. Y me hubiera gustado que lo tomaras, Rocío querida. Pero empieza con lo que te acabo de decir. Saca información para que sepas de dónde vienen tus miedos.
0: Perfecto.
1: Una pausa, ahorita volvemos. Esto es Por el Placer de Vivir Internacional. Ya llegó mi invitada, Adriana Pastrana, a platicar sobre la sensualidad en era digital. Ahorita venimos.
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0: No te vayas, vamos a una breve pausa. Estás a través del grupo Esquina 32 Radio. Ahorita volvemos, soy César Lozano. Muy buenos días.
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0: Qué alegría saber que me están escuchando en Ensenada a través de la calurosa 100.3 FM, Mexicali 106.7 FM y Party Mix 98.9 FM, Tijuana, San Diego. Volvemos con más de Por el placer de vivir internacional.
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1: Cada día hay más personas que practican, puedo usar la palabra practican, claro, la sensualidad a través de redes o a través del, pues el telefonito, ¿verdad?
2: Todo está ahí ya.
1: Adriana Pastrana, sexóloga, viene el día de hoy a hablar sobre este tema tan... ¿Qué podemos decir, Joel? Tú algún día, Joel, te pregunto, porque Joel es un
3: pan
1: digamos
3: de Dios,
1: que su vida es abierta. ¿Algún día has tenido así cachondeo?
3: No.
1: Ay, no.
3: Se lo prometo y no tengo por qué mentir.
1: Ay, Joel,
3: no,
1: por favor.
3: No hay necesidad.
1: Cesarín, vamos con Cesarín.
3: No hay necesidad.
1: Acérquese a la cámara. Cesarín, ¿algún día has tenido cierto cachondeo en así de celular?
4: Sí. Ah, en el celular no. Presencialmente sí.
1: No, yo
3: no. No, quemándose.
1: Información para mí, no. No preguntamos tanto. A ver, cada día hay más eso.
2: Sí, de hecho, es lo actual.
1: ¿Tú sí lo has hecho?
2: No.
1: No, yo soy presencial, dijo. A ver, pero...
2: No, sí he mensajeado, pero ya en cámara no.
1: Bueno, ¿qué es lo más común ahorita que se está practicando?
2: Es que hay una hiperdigitalización y se está perdiendo la intimidad. Porque a veces estás en el chat y sabes que se pierde la comunicación profunda, César. O sea, ya la piel es el órgano más largo y más seductor que hay. Uh-huh. Entonces, si yo no acaricio esta parte, no solamente con las palabras y el texto, sino tocar a la otra persona, entonces estoy coartando que la intimidad sea más profunda.
1: Bueno, pero hay mucha gente que, bueno, ya como que es más la comunicación por WhatsApp.
2: Sí.
1: Que la de ojos, de vernos, ¿sí?, tú y yo, nos llevamos mejor, como me decía una persona, me llevo mejor por redes, por WhatsApp, que presencial.
2: Aquí hay un tema, ¿qué pasa cuando versus la realidad? Cuando estás frente a frente con una persona.
1: Bueno, es que las miradas, sientes
2: la presencia. Lo habíamos platicado, o sea, la química sensual, uh-huh, es indispensable, o sea... El olor, tú sabes, o sea, nosotros que, bueno, yo tengo rinofilia, que es la capacidad y el gusto por el olor, ajá, entonces yo necesito que mi pareja huela rico, entonces si yo nomás estoy en el teléfono, pues bueno, el teléfono no me marca si...
1: No, yo ya que lo ves le je de la boca,
2: le huele los hijos, lo que va. No,
1: qué horror.
2: Sí. Pero sí, el aliento. El aliento, las caricias.
1: ¿Qué recomendaciones tienes con la digitalización?
2: Bueno, primer lugar es que no sea tu totalidad. Hay que darse la oportunidad de tomar un café.
1: A menos de que vivan una relación a distancia.
2: Sí, o sea, lo comprendo. Pero, oye, fórzate a verte en persona, porque te vas a unos fiascos horribles. O sea, acércate íntima. Digo, por ejemplo, nosotros nos vemos pocas veces, pero hay una relación muy estrecha, porque nos vemos, nos abrazamos, ¿cómo estás? ¿Cómo te ha ido? Y el gusto por vernos, ¿sí? Entonces, esa intimidad se da. No necesariamente que sea sensual, pero aquí, si tú tienes una relación de pareja, sea esporádica o sea habitual, no lo uses como tu herramienta total. Sí es un medio de comunicación que nos permite ya estar a cualquier parte del mundo. Claro, digo, nosotros estamos en todo el mundo, ¿no? En la digitalización, pero no en la intimidad. No lo des por total.
1: Y las personas en relaciones a distancia que no pueden verse, pero se aman, Adriana, porque existe gente así, se conocieron pues por las plataformas, sí. Tinder o la Bumble o la otra o Instagram, y hay una química impresionante.
2: Sí.
1: El porcentaje de gente que se acaba la química impresionante digital versus presencial cuando
2: no
1: se
2: es altísima, es altísima, va a estar como un 70. No,
1: ¿tanto
2: no,
1: así?
2: Sí, no te tengo la cifra exacta, pero es más allá del 50%. Es que, a ver, yo fantaseo, sí genera creatividad.
1: Idealizas sí, y fantaseas.
2: Ajá, exacto. Pero yo estoy idealizando una expectativa que a la hora de la hora y al contacto físico, pues a lo mejor se viene para abajo. Es que en consulta yo tengo mucho, es que no, estuvo súper padre. O los amantes, vámonos con los amantes. Ella o él están casados y ya a la hora de la hora dicen, ay, pobre del esposo, de la esposa. Ahora imagínate la digitalización. O sea, hay un abismo muy grande. Si tengamos esta oportunidad de conocernos, de practicar el contacto sin la idealización. Sí, el tú al tú con nuestras generaciones, que eran de, oye, voy y toco el timbre para que el papá me abra la puerta. O sea, se requería valor para el cortejo y había un poco más de compromiso. Las relaciones ahorita casi ya no hay compromiso porque la digitalización es de inmediatez. Entonces, esta comunicación, ese es un digamos que un punto a tratar, que es la inmediatez. Si no me contestas, si no me das like, no me estás validando. ¿Sí? No contestas inmediatamente mis mensajes. Yo me tardo un chorro en contestar un mensaje porque siempre estoy ocupada y mi paciente me absorbe. Entonces, si yo subo una foto y no le diste el corazoncito, no le pusiste el comentario, como yo tenía la expectativa, ya no me amas.
1: O tienes otras prioridades. Claro. Y luego, si vio que le diste un like a otra persona, cállate los ojos.
2: Hay una obsesión por revisar las redes. Tengo el caso ahorita, de hecho, estoy dialogando ahorita con esta paciente. Él tiene 20 seguidores, puso una de 21 y es una mujer. ¡Hizo un pancho! Todo el día se la pasó hablando de eso. Yo, a ver, espérate, deja de sobrepensar. Calma a la loca de la casa, como buena frase tuya, me encanta. O sea, tu loca ya se fue, ve por ella, jala la traigan con cadena. O sea, por una persona que agregó, tú ya te estás imaginando que te puso el cuerno, que quién sabe qué pose totalmente las hizo. Y, o sea, ¿para qué?
1: Ella es Adriana Pastrana. Si quieres preguntarle algo, es psicóloga, tanatóloga, especialista en codependencia y terapeuta sexual. Años de experiencia, no digo cuántos, porque no parece.
2: Gracias.
1: Adriana Pastrana, psicóloga, la encuentras en todas las redes sociales. Gracias por venir.
2: Gracias a ustedes.
1: Una pausa, no te vayas, ahorita volvemos.
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1: Dr. César Lozano, le saluda Doris Loarte, de aquí de Ecuador.
2: Hola, Dr. César Lozano, le saluda desde Colombia, de Cali, Colombia. Yo agradezco bastante, bastante, más que preguntas. Yo quiero darle un mensaje de agradecimiento por todos sus mensajes, por todas sus charlas, por ser una bendición para mí y para muchas personas como tal.
3: Hola, doctor, le habla María de Bolivia. Doctor, un gran saludo, un gran abrazo para usted y para todo ese equipo. No saben el gran trabajo, la gran ayuda que con sus mensajes, con sus podcasts, cómo llega a corazón, a los corazones de las personas que a veces necesitamos escuchar una palabra de alivio. Gracias, doctor, y muchas bendiciones.
4: Doris Duarte, te saludo también a ti hasta Ecuador, en Colombia. También abrazos para ti, amigo. Gracias. Qué bonito me trataron en Bogotá, Colombia, la semana pasada que presenté mi nuevo libro. Más hábitos, menos dramas. Ah, qué alegría me da compartir con ustedes esto. No se pueden imaginar lo feliz que me siento del éxito que ha tenido este libro en su lanzamiento en América. Ya está en todas las librerías de Estados Unidos. Estuve en Barnes & Noble de los Estados Unidos y ahí está. Dejé varios libros firmados en Miami, en la librería Libros y Más. Está también en Walmart, Target. Quiero agradecer a mi editorial Penguin Random House USA por todo el apoyo tan grande, y también a Penguin Random House México y Centro Sudamérica por esta distribución de mi nuevo libro Más Hábitos, Menos Dramas, que les prometo que les va a cambiar la vida. Saludos, Bolivia, María. Saludos también para toda la gente linda que me escucha a través de las redes sociales. Vamos con mi querida tanatóloga Gaby Pérez Islas. Ella viene a decirte, mira, no es lo mismo estar con alguien que acompañar a alguien. El acompañamiento, muy diferente de nada más estar. Gaby, querida, te escuchamos.
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5: Muchas gracias, doctor. Pues encantada de estar aquí con ustedes y de comprender la vida juntos. Hoy quiero hacer una especificación de algo. Siempre usamos como sinónimos acompañar a alguien o estar con alguien. Y fíjense que no es lo mismo, porque estar con alguien es pues un verbo bastante pasivo. A lo mejor sentarte en una silla, acomodarte, prender la televisión o estar al lado de una persona pero tú con el celular en la mano. Acompañar a alguien es un verbo mucho más empático, es de acción, es pensar en cómo puedo estar contigo, cómo puedo hacerte más ligera la carga. Y lo estoy pensando para las personas que están enfermos. Hay muchos cuidadores, enfermeros, familiares que se quedan a velar una noche con alguien y se les hace eterna esa noche, o el día que parece tener 48 horas ante el cuidado de otra persona. Ser proactivo, pensar qué tipo de música le pongo, proponerle, te leo un poquito, quieres escuchar poesía, quieres que veamos televisión. Ser sensible, acompañar a alguien es estar listo para tocarlo, para sobarle sus piecitos, para ponerle crema en las manos. Tiene mucho de compasión, tiene mucho de amor y mucho de entrega. Son verbos diferentes. Así que, por favor, los que tienen la enorme fortuna de que sus padres vivan, acompañen a sus padres. A veces a tomar un cafecito con pan de dulce en la tarde. A veces a ver una pelea de box un sábado por la noche. Pero de verdad, en presencia, cuerpo, mente y alma en el mismo lugar. Porque no quiero que luego me digan, como me dicen muchísimos pacientes, Gaby, daría todo lo que tengo por tenerlo una vez más aquí conmigo y decirle cuánto lo quiero. Así que ya saben, acompañarnos. Y cuenten con mi compañía incondicional. @GabyTanatóloga en Twitter, en Instagram, que cada vez somos más, bienvenidos a esta comunidad. Facebook, Gaby Pérez Tanatóloga. Siempre cercana a ustedes y, doctor, agradecidísima de estar por el placer de vivir.
4: Ha sido más claro, Gaby. Gracias, gracias a ti porque nos permites acompañarte. Hacemos este programa siempre con una consigna: que lo disfrutes, que te demos información, que te ayude a tomar lo que toma la gente feliz. La gente feliz toma decisiones. Y a veces nos olvida que la decisión más importante que tenemos en la vida es de qué manera puedo tener más paz el día de hoy. Evitando broncas, evitando hablar de más, quitarte la costumbre de andar preocupándote tanto por el futuro que no depende de ti. Acuérdate que la preocupación es un pensamiento, no ha ocurrido y ya lo estás sufriendo. Déjate de querer cambiar el pasado, pasado pisado, ni modo, tomaste una mala decisión, te equivocaste, ya, vuelta a la hoja y lo que sigue. Porque esa energía negativa que traes del pasado te la estás trayendo a tus decisiones del presente y cambia completamente tu estado de ánimo. Gracias por permitirme acompañarte todos los días en este espacio que lo hacemos con tanto cariño y con tanto amor. Soy César Lozano, tenemos una cita el día de mañana. ¿Cómo mejorar tu comunicación? Bueno, broncas y aciertos en el noviazgo. Va a estar bien matón el tema de mañana. No te lo pierdas. ¿Dónde? En esta misma estación. Ánimo, hasta mañana.
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0: Confucio hace muchos años dijo una frase muy matona, por cierto, que estoy seguro que el día de hoy te puede ayudar a ti. Y dice así: no hagas el bien si no tienes la fuerza para soportar la ingratitud. Claro que duele, y duele mucho cuando ayudas a alguien con todo el amor, con toda la buena intención, y ¿qué recibes a veces a cambio? Eso, ingratitud. Por eso también quiero que te repitas una frase que estoy seguro que te va a servir mucho, que yo me la repito constantemente cuando me pasa algo así. No todos tienen el gran corazón que tengo yo. Así dices esa frase. No todos tienen el gran corazón que tienes tú. Ya, sigue tu camino. Y no olvides lo más importante: todo el amor, todos los actos que diste con la mejor intención, con buena fe, tarde o temprano se te regresan multiplicados donde menos lo imaginas. Ánimo, la vida sigue. Deja que la vida le dé a cada quien lo que merece y tú recibe lo mejor. No todos tienen el gran corazón que tienes tú.
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0: Bueno, estoy de acuerdo que el proceso del perdón no es fácil. Y durante esta temporada estamos recomendando mucho que perdonemos y nos perdonemos a nosotros mismos. Pide la perfección cuando tu vida sea perfecta. Pide que la gente no se equivoque cuando tú nunca te equivoques. Bueno, estoy de acuerdo que una cosa es perdonarte y otra cosa es reconciliarme contigo. Me puedo reconciliar contigo y juntos luchar para recuperar la confianza. Pero el perdonar también incluye el decir, te perdono y te libero y me alejo, pero no guardo resentimiento en mi corazón. Ese perdón es el que vale mucho la pena hacer con ciertas personas que no quieres tenerlas a tu lado. Así o más claro. Pero eso de, te perdono porque te vaya mal. Papá, perdón.
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0: quiero decir dos estrategias que yo aplico para los pensamientos desgastantes. Primero lo hago consciente. Me doy cuenta. Date cuenta que te diste cuenta que estás pensando en puras tonterías, en cosas que no han pasado, en cosas que tu mente lo agrandó. Me doy cuenta. Lo que hago, para mí lo más importante es cuestionarlo. A ver, ¿esto ya es verdad? ¿Estoy absolutamente seguro que es verdad? Son preguntas que hizo Byron Katie en su libro The Work. A ver, ¿es verdad esto que estoy pensando? Pues no. ¿Estoy absolutamente seguro que va a ocurrir o que ocurrió o que se va a complicar? No. ¿Cómo me siento cuando pienso en eso? ¿De la patada? Y la más importante, ¿quién sería yo si no pensara tanto en eso?
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0: ¡Qué frío! Y con este frío me acordé de una frase bien matona que te voy a decir. Las personas frías no te rechazan. Simplemente están huyendo de lo que todavía les duele. ¡Sas! ¡Qué fuerte! ¡Qué fuerte! Pero es la verdad. Sí, están huyendo. Es que así soy. Yo soy muy fría. No, yo no expreso. No, yo no digo lo que siento. Están huyendo de lo que les duele. No, no, no. Sabrá Dios qué habrán vivido. Sí, claro.
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0: ¿Te sientes traicionada? Traicionado. Estoy seguro que esta frase matona es para ti. La traición duele no por quien se va, duele por quien fingió quedarse. Y no, no fallaste tú. Falló la historia que me conté sobre ti. ¡Sas! ¡Qué fuerte frase! Ándale, por favor, compártela. Alguien la necesita. ¡Qué fuerte! Pues, ¿por qué amanecí así? ¿Qué es
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¿Cómo hay gente que le gusta la mala vida? Sola, solo te embarras. Acabo de saludar a una persona que conozco. Ya volví con mi ex. ¡Ah, qué bueno! Pero te formulaste las tres preguntas matonas antes de volver. ¿Cuáles? Ya valió, dije. La primera, ¿la versión que tenían funcionaba realmente o idealizabas como podría ser? Porque extrañar no significa que sea buena idea para volver. La segunda, ¿hubo cambios reales o solo promesas repetidas?

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0: 90 segundos es lo que fisiológicamente dura el enojo. Claro, no falta quien me va a decir, no es cierto. Mi mamá sigue enojada, emperrada con mi tía desde hace más de 5 años. Son 90 segundos. Pasado ese minuto y medio, el enojo se va. Lo que lo prolonga es todo lo que piensas por lo que te enojó. Y sigues recordando la ofensa, la herida, la traición, la falta de respeto. Y reinicias el ciclo una y otra vez. Pero si respiras, te calmas, cambias de pensamiento o simplemente dejas que el pensamiento solo se vaya, el enojo muere. El enojo dura 90 segundos. El resto lo alimenta tu mente. ¿Te mereces eso? Hombre, yo no. Paso. No, te enojas, te acabas, te desgastas. Bájale tres rayitas, no, hay niveles.
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0: Claro que el rechazo duele. Pero ¿sabes por qué? Porque toca la herida que traemos desde la infancia. Esa voz interna que nos dice, no soy suficiente. Pero te tengo una buena noticia. El rechazo no habla de tu valor. Habla de la preferencia que tiene otra persona. Cada no que recibes no es una sentencia contra ti. Es una redirección hacia un sí más grande. Por favor, deja de vivir para agradar a todos, porque el que vive queriendo agradar termina olvidándose de sí mismo, de sí misma. Y hoy recuerda, quien se ama, se respeta, y quien se respeta, atrae a quien lo valore de verdad. Así o más claro. ¡Ay, qué inspirado! ¡Qué fuerte! ¿Qué fue eso?
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3: Esto es así.

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2: Así es, gente, ya llegamos. Buenos días, sean ustedes bienvenidos, bienvenidas a este, su programa,
3: El Break Time. ¡Buenos días!
2: Hey, Marrón, buenos días, ¿cómo estás?
3: Muy bien, Papirrín, buenos días. Que muy bien, muy bonito.
2: ¿Cómo te trató la vida con el tema del Día de las Madres?
3: Muy bien, Papirrín, muchas gracias, de verdad, por
2: de
3: todo.
2: Regalos,
3: sí, claro,
2: de
3: como debe ser,
2: de besos,
3: como debe
2: de
3: ser.
2: Qué bonito, ¿no? Qué bonito, ojalá que así nos toque también el Día del Padre. ¿No?
3: Pasemos a lo siguiente,
2: bueno,
3: Papirrín.
2: Tienes razón, sí, como siempre, hay que dejarlo pasar, ¿no? Algo desapercibido. No, felicidades, como quiera que sea, aunque uno le toque, pues nada,
3: ay,
2: o lo menos.
3: Ay, pobrecito el Papirrín.
2: Vamos a arrancar la semana, gente. Saludamos como siempre a las frecuencias que nos enlazan. Muchísimas gracias, haciéndonos sonar y llegar a todos los rincones de La Baja y, por supuesto, también en los Estados Unidos.
3: Así es, saludamos a toda la gente que nos escucha en San Diego, en Tijuana, a través del 98.9. Saludos también Mexicali, el Valle Imperial, 106.7. Y en Ensenada, 100.3 FM. El WhatsApp en cabina, 619-292-9445.
2: 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Vamos a arrancar con toda la semana, gente, tenemos un gran programa, bastante contenido, ya sabe, virales, rojas, story time, ¿sabías qué? Vamos a tener de Tokio, pero como siempre, hay un adelanto de lo que tenemos al regresar, Gaby Barro.
3: Claro que sí, porque al regresar, Papirrín, nos vamos a ir con una historia...
2: Ay, ay, ay.
3: Pues sí, es una historia que se hizo viral, muy conmovedora, porque en China una joven con cáncer ingresó sola al hospital. ¿Y qué crees que hizo, Papirrín? Tuvo que pedir a través de una aplicación a un repartidor para que la acompañara. Pero ahí no está el desenlace. El desenlace todavía vienen cosas y ahorita les vamos a platicar
2: qué fuerte,
3: qué
2: ¿no?
3: más pasó en
2: qué
3: todo esto.
2: Qué situación a lo sí, que uno en ocasiones tiene que recurrir para... Sí. Pues para no sentirse solo, ¿no? Para no estar solo.
3: Así es.
2: Con eso regresamos, gente, y aquí damos el banderazo de salida. Bienvenidos una vez más a este su programa,
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2: Así es, gente, lo prometido es deuda. Ya estamos de regreso con las notas virales aquí en su programa.
3: El Break Time.
2: Nos arrancamos con la primera, Gaby Marrón, que es una nota aparte de viral, bastante bonita, ¿no?
3: Sí, papi Rey.
2: Conmovedora.
3: Es conmovedora. Bueno, está entre...
2: que te enchinan la piel.
3: Entre triste y bonita. Resulta que una joven en China que tiene cáncer fue ingresada en el hospital, pero pues ingresó completamente sola. Y solo pidió algo sencillo, que alguien la acompañara durante 2 horas, pues para no sentirse tan sola, ¿no?
2: ¿Y cuál fue el remedio para ello?
3: Su petición conmovió pues a muchas personas y pues ella a través de una aplicación le pidió al repartidor que se quedara con ella. Entonces el repartidor...
2: Es mucho tiempo para un repartidor quedarse 2 horas, ¿no?
3: Sí, claro, pues era ya como parte de pues ya si él quería, ¿no? O sea, obviamente.
2: Entonces, hacerle la oferta y...
3: ¿Pero qué hace el repartidor, Papirrín?
2: Pues se fue porque tiene que trabajar, Gaby.
3: No, Papirrín, no hizo eso.
2: Seguramente.
3: Incluso pasó este mensaje a sus demás compañeros repartidores y en lugar de un solo repartidor, pues llegaron decenas de repartidores, se organizaron para visitarla en el hospital, llevándole flores, regalos, y bueno, pues estando con ella ahí constantemente en lo que pues ella estaba ahí, ¿no?
2: ¡Ah, qué chido!
3: Así que comenzó este momento como muy triste, pero terminó muy bonito.
2: ¡Qué bien! ¡Ay, qué bonito! Bien. Y pues, más por los compañeros que le quisieron atorar, ¿no? Porque también podían haber hecho, ¿no?
3: Sí, claro.
2: Yo, ¿por qué no? O sea, sí. Y no, se sumaron a...
3: Se sumaron a esta causa y, bueno, pues acompañaron a esta chica que pues la hicieron sentir muy bien porque pues se sentía completamente sola. No hay contexto, no se sabe si tiene familia o no. Solo, bueno,
2: que
3: pues...
2: sucedió, pero la historia ahí está.
3: Sí.
2: Y de por sí es horrible estar en un hospital.
3: Sí.
2: Ahora imagínate estar solo.
3: Sí.
2: No, qué bueno que... No sé, a mí no se me hubiera ocurrido.
3: No, pues ni a mí tampoco, pero son cosas que...
2: Marcarle a alguien de aplicación.
3: Que de repente pasan bonitas en este mundo que cada vez está medio loco, ¿verdad?
2: Más retorcido, ¿ah? Sí. Bueno, así por lo menos hay un esbozo de que
3: ándale,
2: hay buenas personas.
3: Ándale.
2: Gente, nosotros, yo no lo soy. Nos vamos a música.
3: Sí lo eres, Papi Rey.
2: De repente, ¿verdad? Muy en el fondo.
3: Sí, ajá, muy en el fondo.
2: Muy en el fondo. Vamos a música y volvemos. No le cambien, esto es...
3: El Break Time.
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2: Ya estamos de rebote, gente, más virales aquí en su programa.
3: El Break Time.
2: Ay, Gaby Marrón, el amor.
3: El amor, beberrín.
2: El amor. ¿Dejarías todo por un amor, Gaby Marrón?
3: Pues es que yo creo que cuando la gente esté enamorada, papirri, no importa nada en el mundo.
2: Si eres de las que piensa así, de aunque sí, sea debajo todo. De un árbol.
3: Sí, y, pues claro, ¿sí? Pues es que el amor es el amor, papirri.
2: ¿Totalidad?
3: Pues no sé, es que para empezar...
2: a tu marido a ver qué opinas.
3: No, pues es
2: de
3: que...
2: tu entrega.
3: No, es que luego ya uno se encarga pues de arrearlos, ¿no? No, no es cierto. No, no es así, sino que yo me refiero a que no importa el amor es de las cosas más importantes en la vida, ¿no?
2: Pues
3: entonces tendría que ser la prioridad, pero obviamente pues sí tiene uno que pensar cosas, ¿no? Tienes que saber
2: cosas.
3: Tienes que saber con quién
2: pues
3: y,
2: es que hay sus
3: y
2: limitantes,
3: cómo
2: ¿no?
3: Y
2: o
3: así.
2: Sea, sí, por lo menos darte una pausa para...
3: Sí.
2: Para asimilarlo,
3: sí, tampoco
2: ¿no?
3: Ir
2: no,
3: así,
2: no
3: como,
2: irte así como, al, como el borras, ¿no? Así al ahí se va.
3: Pero eso es dependiendo la perspectiva de cada quien, ¿eh? Porque
2: claro.
3: Para ti puede pasar algo muy feo, pero para la persona que está enamorada está encantadísima de la vida.
2: Para ella es muy bonito, ¿no?
3: Y a eso vamos.
2: Justo para allá, y además yo no creo en el amor, pero ahorita sí estoy pensando mucho, ajá, seriamente en ponerme a jugar Roblox.
3: Ándale.
2: Y es que de ahí se desprende esta historia, la historia de Selma, una doctora.
3: Ajá.
2: Doctora de 26 años de edad. Que es alemana, ella sí. Nada más, alemana,
3: sí.
2: De 26 años,
3: okay.
2: De Alemania, alemana.
3: La, alemana, la de Alemania,
2: de Alemania, sí,
3: claro.
2: Sí, sí, sí. Y Muhammad, este vato de 22 años, él es de Pakistán.
3: Ok.
2: Entonces, resulta que ellos comenzaron a tener una charla mientras jugaban Roblox. Y esta charla terminó, pues, desafiando todas las fronteras y las barreras y lo
3: ay,
2: que se canijo. Pudiera atravesar, porque se enamoraron.
3: ¿A poco?
2: Se enamoraron y la doctora Selma, alemana, de allá de Alemania,
3: ajá,
2: decidió pues hacerle caso a su corazón y viajó miles de kilómetros para poderse casar con Muhammad.
3: ¿Y cuál es el asunto? O sea, yo no veo ahí nada de malo.
2: Pues que dejó todo ella. O sea, obviamente tuvo el apoyo de ambas familias y todo esto. Y decidió, pues darle un giro completamente a su vida. Y no regresó a Alemania.
3: Okay.
2: Dejó atrás su carrera de medicina aparte.
3: Ajá.
2: Para, pues, abrazar la vida rural que pues, tenía Mohamed.
3: Pues es que es lo que Mohamed. Te digo, pues, muchas veces... la gente nada más está esperando a encontrar algo que los llene y a lo mejor para ella esa vida era lo óptimo, ¿no?
2: Sí, sí, sí. Y incluso hasta comenzó a aprender los idiomas de por allá.
3: Ándale,
2: y,
3: ¿ves?
2: Y adaptarse, ¿no? A las tradiciones locales y todo esto, ¿no? Entonces,
3: qué
2: pues
3: curioso.
2: Ahí está una prueba más
3: mira,
2: del amor.
3: Mira, prueba sería que 10 años después siguiera ahí. Porque
2: bueno,
3: así
2: muy
3: como
2: joven la,
3: sí,
2: el,
3: así
2: la
3: como que ay, me enamoré, me voy, pues órale, porque cualquiera, ¿no? O sea, ahí la prueba sería el tiempo que va a pasar, el
2: nos
3: tiempo
2: vemos
3: que
2: en
3: ella,
2: 10 años.
3: Sí, a ver
2: sí. qué dice la alemana.
3: Sí, porque sí es difícil, o sea, cambiar tu vida tan solo el hecho de irte a otro país, cambiar tu cultura, o sea, todas las tradiciones, toda tu cultura, todo lo que tú
2: todo
3: tenías,
2: el idioma.
3: Ya no lo vas a tener, vas a estar en otra parte completamente diferente. Y lo mismo también va a pasar con el muchacho, porque no va a estar casado con alguien con sus tradiciones y seguramente va a ser
2: va
3: un
2: a haber
3: poco
2: un
3: difícil.
2: Choque cultural ahí.
3: Sí, obviamente.
2: No le hace, yo sí me iba a Alemania.
3: O sí, papi Rin.
2: Sí, con una alemana, pues, doctora, 26 años, ¿de qué me estás hablando, Gaby? Y yo la apoyaría
3: no,
2: en que siguiera su carrera.
3: Aquí
2: o
3: el
2: sea,
3: chiste es que ella dejó todo.
2: Yo le diría, tú échale ganas, yo aquí te espero en la casa, tú sal, supérate.
3: Ok, nada, pues sería el novio amo de casa.
2: El amo de casa, okay, que está de moda, entonces sí. Mira, yo voy con navegando por donde me lleven las aguas, ¿no? Entonces...
3: Hay que hacer solicitud, papi.
2: Voy a empezar a Roblox, ya lo descargué.
3: Sí, qué bueno. Sí,
2: vi la nota y de volada dije, Roblox, vámonos. Aquí es.
3: Aquí la encuentro.
2: Ya regresamos, gente, no le cambien, esto es...
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2: Sí, es gente, ya estamos de regreso aquí en su programa.
3: El Break Time.
2: Y como siempre, ya saben que estamos conectados a través de tres frecuencias que nos enlazan en los Estados Unidos y en todos los rincones de la Baja.
3: Así es, saludamos a toda la gente en San Diego, en Tijuana a través del 98.9. Saludos también a toda la gente en Imperial Valley, en Mexicali 106.7 y en Ensenada 100.3 FM. El WhatsApp en cabina 619-292-9445.
2: También nos pueden encontrar a través de la aplicación Esquina 32 Radio, una aplicación gratuita disponible para cualquier teléfono móvil. Y para contenido y promociones, vayan a nuestras cuentas oficiales, tanto en Facebook, Instagram, TikTok, y síganos, importantísimo. ¿Tenemos mensajitos por ahí, Gaby?
3: Pero por supuesto que sí, saludos de a todas las mamás, por cierto, Papirrín, sí, también, ¿verdad?
2: Ya, párenle, Gaby.
3: No, Papirrín, toda la semana se vale. Ya. Oye, ayer en la noche todavía quedaron como dos tazas ahí. Dije, no, yo no las voy a lavar, lo siento mucho. O sea, sí, es cierto, no, ¿eh? No.
2: Que no, ni cocinan ni no, nada.
3: Hoy todo lo que quedó de ayer, o sea, yo estoy en...
2: Me parece bien, ¿eh?
3: En festejación todavía.
2: Me parece muy bien, Gaby.
3: No, que se las sigan pasando muy bien. Leti, dice Leti. Hola, Gaby, Papirrín, feliz inicio de semana. Saludos, banda Color Cartón. Seguimos escuchando la mejor estación de radio 106.7. Ay, muchísimas gracias.
2: Saludos hasta Mexicali.
3: Saludos, Leti, espero que la hayas pasado muy, muy bien.
2: Excelente, gente. Bueno, pues nosotros vamos a música y ahorita continuamos con más información. No le cambien, quédense con nosotros. Esto es...
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2: Bueno, gente, ya estamos de regreso aquí en su programa
3: El Break Time.
2: Nos vamos con otra nota viral, Gaby Marrón, que está haciendo bastante ruido, ¿no?
3: Sí, oye, pues es que no es para menos. Resulta que buscan prohibir que los adultos tomen pues bebidas alcohólicas en las fiestas que son para niños.
2: No tomen, ¿no? Que no tomen bebidas alcohólicas.
3: Así es. Ajá, que no tomen.
2: Está complicado eso, ¿no? Digo, creo que de manera lógica, si uno va a una fiesta infantil, pues no te pasaría por la cabeza que hubiera bebidas alcohólicas, ¿no? Pero
3: siempre hay.
2: Es que siempre hay.
3: Oye, pero es que yo creo que ese no es el asunto. Resulta que no nada más vas a fiestas de adultos, pero llevas a tus hijos y tomas. O sea, ¿cuál va a ser la diferencia?
2: Exactamente. Sí,
3: o sea, la gente sigue tomando, pues.
2: Ahora, muy probablemente esta restricción puede existir y que de hecho la hay, ¿no? En los lugares, salones de fiesta y todo esto. Pero en casa, ¿qué puedes hacer contra ellos? Si la gente hace una reunión con su familia, en su jardín.
3: ¿Cómo es que van a regularlo, no?
2: El que se consuma alcohol, ¿no? O sea.
3: Pues todo esto fue luego del fallecimiento de Vicentito, este niño de Mexicali. Uh-huh. Que bueno, pues este legislador del Congreso de Baja California, pues exhorta a los 7 municipios de la entidad a reforzar medidas para evitar el consumo de alcohol en fiestas infantiles. Pero te digo, o sea,
2: es que así tendría que ser, pero ya nada más queda en la conciencia de cada persona. Porque no puedes hacer nada en contra de ello.
3: Pues es que no nada más en fiestas infantiles, sería en todo tipo de fiestas.
2: Y ha pasado de toda la vida. O sea, ¿cuántas veces no vemos que hacen unos pachangones así que tiran la casa por la ventana, banda mariachi para un bautizo, ¿no? De un niño de un año.
3: Sí.
2: ¿Qué el bebé va a estar pidiendo cajas de cerveza y de botellas?
3: No, obviamente que no.
2: Entonces la gente hace ese tipo de celebraciones como pretexto para convivir y pues estar tomando.
3: Sí, que obviamente está bien, o sea, igual y es una restricción y pues algo se ha de ganar, pero que con eso se termine la corrupción, o sea, no tiene nada que ver.
2: No va a pasar, y sí, justo deberían de ser así, las fiestas de niños para niños y las de adultos para adultos, ¿no? Lo único que puedes hacer en ese tipo de casos es, si vas a hacer una piñata, hacerla en un salón de fiestas donde pues no te permiten el consumo
3: del alcohol. Ándale, eso estaría perfecto y además te evitas...
2: Se divierten los niños, la fiesta es para
3: gastar
2: ellos.
3: Gastar un montón de dinero para un montón de gente. Sí. Yo ya las últimas fiestas así eran de mis hijos.
2: Y como adulto, si tienes ganas también de echarte tus tragos, pues entonces hace una reunión para adultos.
3: Exactamente.
2: Y como lo mencionas, pero sí sin hijos, porque si no, ¿qué chiste tendría que llegas con los niños?
3: Sí.
2: A la reunión de adultos.
3: Es que siempre es así, papirri. Los que tienen hijos chicos. Los que tienen hijos chicos siempre llegan así. Que se supone no debería pasar, porque pues no debes tomar si estás en la calle, si vas a manejar.
2: Ni nada. Si traes al.
3: Exactamente.
2: Está medio extraña la propuesta, la verdad. Y aparte extraña, complicada.
3: Sí.
2: Pues, bueno, más bien ahí se la dejamos a cada persona. Que si pues hagan un poquito de conciencia, ¿no?
3: Eso es lo mejor que se puede hacer, ¿no? Que cada quien haga conciencia y pues no tome cuando ande con los niños, y menos cuando va a manejar y todo ese tipo de cosas.
2: Ya saben lo que es
3: ya
2: bueno,
3: sabemos, sí.
2: Y lo que es malo.
3: Ándale.
2: ¿No? Así las cosas, gente. Nos vamos a música y ahorita regresamos. No le cambien, esto es
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2: Bueno, gente, ya lo escucharon. Estamos de regreso aquí en su programa.
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2: Nos vamos al Story Time del espectáculo. Y bueno, pues todo lo que está sucediendo desde hace unos días en la Ciudad de México. Estamos hablando del fenómeno BTS.
3: ¡Qué cosa, eh!
2: ¿Qué es eso,
3: Gaby? No, ya
2: yo
3: sé.
2: No los topaba, bastante. De verdad.
3: ¿En serio, Papirrin? No. No, ya tienen bastante, Papirrin, para que no los están destopando.
2: Te digo, o sea, sí de haber escuchado. Pero una canción que yo diga, ah, esa es de BTS, no la conozco. O sea, no, de verdad que solamente por el nombre y hasta ahí, ¿no?
3: Ajá.
2: Y algo que sucedió ya hace tiempo, que incluso dimos la nota, el tema con las boleteras, ¿no? De que ya venían estos chicos a México. Y pues bueno, los precios eran muy elevados. Y además tenían el tema ahí de que no ponían las secciones, ¿no? Dorada, A, B, plata y todo eso. Y pues hicieron una marcha en aquel entonces las fanáticas, las armies, para doblegar a las boleteras y les hicieron caso.
3: Y lo lograron, llegó hasta el presidente de Corea y a la presidenta de México, claro que sí.
2: Bueno, pues la cosa es que ya están en México desde el pasado fin de semana y oye.
3: Sí, estuvieron en el Palacio Nacional,
2: ¿Qué?
3: Saludando a todas sus fans y era la locura, decían que más de 50 mil.
2: Más de 50 mil personas.
3: Sí, bueno, pues ya fue su concierto, Papi
2: Pues
3: Rín.
2: Hasta los vi que los estaban rociando con agua los bomberos por el calor intenso en el Palacio y, o sea, una locura total.
3: Sí, pues uno de sus conciertos, pues ya, bueno, ya pasaron, ¿no? Los conciertos que tenían pactados aquí en México. ¿Y qué crees, Papirrin? Es pues la locura
2: total.
3: Siguen dando
2: de qué hablar.
3: Siguen dando de qué hablar porque dicen que al parecer el grito de las ARMYs se escuchó a más de un kilómetro de distancia aquí en la Ciudad de México.
2: Pobre de la gente que vive cerca.
3: Imagínate, esto lo corroboraron porque pues había drones y todo lo que están cubriendo pues el evento.
2: Sí.
3: Y se hasta un kilómetro se escuchó el estruendo. Chequen nada más
2: los
3: ustedes.
2: Los gritos de las ARMYs, qué locura, ¿eh?

0: ¡Ay, canijas! Que antes no hicieron que temblara, ¿no?
1: ¿Y a poco se saben las canciones de estos?
0: Pues claro,
1: Papirrín. Son como uno, ¿no?
0: Son súper fanáticas, Papirrín.
1: Sí, ha sido impresionante lo que he visto circular en las redes. También el hecho de que amenazaron a los quienes estaban vendiendo la mercancía oficial. Uh-huh. Llegaron los revendedores y a base de amenazas les compraron toda la mercancía. Para, pues, poder revenderla, sí, ¿no? Y gente que hacía 2-3 horas de fila para obtener un artículo.
0: Y súper carísimo.
1: Carísimo. Claro. Y salían con una felicidad. Lloraban del gusto.
0: Muchas historias entre la gente que estaba, pues, tratando de conseguir boletos. Hay una historia por ahí de una mamá y de su hija que estaban llorando. Justo creo que fue en el Zócalo.
1: Sí, en el Zócalo.
0: Fue en el Zócalo, sí, ¿no? Sí. Que no consiguieron boletos y creo que el agente de BTS les mandó boletos.
1: Ah, mira, hay que llorar para bastante, que te hagan caso entonces.
0: Sí, yo creo que... Ándale.
1: No, pues bien. La verdad es que un fenómeno. Sí. Ahí no tengo más palabras, no tengo nada de malo o en contra que decir porque pues... Ahí están los números, ándale, ahí están las imágenes, entonces...
0: Sí, y luego aparte estuvieron, te digo, en el Palacio Nacional saludando a las fans en español. O sea,
1: claro.
0: Se preocuparon por
1: medio pinchón,
0: pues,
1: ¿verdad?
0: Pero pues tuvieron el gesto, exacto.
1: Sí, hasta saludaron a los gatos de ahí de Palacio Nacional. Estuvieron con la presidenta. Ah, mira. ¿Y cuántos gatos, no? Que tengo 6 o 7 gatos, ahí estaban...
0: ¿Y qué decían los señores? Ah, no, ¿verdad? Gatitos, de verdad.
1: No sé.
0: No es cierto. Ay, fue broma, perdón.
1: Todo un fenómeno. BTS,
0: sí,
1: la verdad.
0: Completamente.
1: Una locura. Nos vamos nosotros a música y ya regresamos, gente. No le cambien. Esto es...
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1: 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Así es, gente, ya estamos de regreso aquí en su programa.
2: El Break Time, bravo.
1: En arranque de hora, Gaby Marrón, como siempre, agradecemos a las frecuencias que nos enlazan de manera simultánea en toda la Baja y, por supuesto, también en el sur de los Estados Unidos.
2: Así es, saludamos a toda la gente que nos escucha en San Diego, en Tijuana, a través del 98.9. Saludos también Mexicali, el Valle Imperial, 106.7 FM y Ensenada, 100.3 FM. El WhatsApp en cabina, 619-292-9445.
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1: Hay un espectacular,
2: ¿eh? Hombre, o sea, pongan mucha atención porque hay una dinámica en la cual tienes que estar bien pendiente. Resulta que si tú quieres ganar un paquete familiar para Disney, bueno, pues ya estamos, déjenme les digo, en la ronda número 2, Pepirrín.
1: ¿Tan rápido?
2: Está bien rápido. Y lo que tienen que hacer es que tienen que estar escuchándonos, pues todo el día, ¿verdad? Lo
1: todo
2: que
1: el día
2: es Party Mix 98.9. Escuchen, de verdad, porque solo así van a tener oportunidad de llevarse estos accesos a Disney. Mantente bien atento porque durante la programación, ya sea en el Break Time o el Party Show, bueno, estaremos mencionando una palabra al día, ¿ok?
1: Así es que, bueno, pues hay que estar al pendiente para poder ir a Disney.
2: Exactamente, pero ¿qué tienes que hacer? Bueno, escucha la radio, anota cada palabra que nosotros vamos a decirte, guárdalas muy bien y al final de la semana, pues, ¿qué tienes que hacer? Bueno, pues, correr a las redes sociales y enviarnos la frase completa en orden correcto. Y la palabra de hoy, Papirrín.
1: Chan, cha, cha, chan, cha, chan.
2: La palabra de hoy, apunten muy, muy bien, porque la palabra de este día es mágico.
1: Mágico.
2: Así es.
1: ¿La podemos repetir?
2: Sí, mágico, sí, mágico. O sea.
1: Para que
2: pero
1: la, gente,
2: la frase nomás es.
1: Sí, una, es la de hoy. La
2: es
1: de hoy,
2: la frase
1: la palabra
2: de hoy.
1: Del día de hoy.
2: Así
1: es
2: que estén
1: mágico,
2: bien pendientes, ¿eh? También de Party Show, porque bueno, pues ahí también van a tener
1: la
2: misma dinámica, así que estén bien pendientes.
1: Excelente, gente. ¿Tenemos mensajitos?
2: Sí, de hecho, saludos a Alfredito, que he perdido.
1: Es Alfredo, ¿dónde andas?
2: Oye, dice: saludos, la Gaby Papirrín dice. El alemán del Papirrín, y digo alemán porque recuerda que es el Führer, sí, claro. También deja todo, todos los días, por algo que lo llena hasta el tope. Creo que Almoy también dice.
1: ¿Quién dice eso?
2: El Alfredito.
1: Alfredo, cámate, por favor,
2: ¿eh? Ahí sí que sí queda, Papirrín.
1: Cámate, por favor. Oiga, gente, vámonos a música y ya regresamos. Hay más información, más contenido aquí en su programa.
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2: Así es, gente, ya estamos de regreso con más información aquí en su programa
3: El Break Time.
2: Y nos vamos a La Roja, Gaby Marrón, con este tema que sigue y seguirá dando de qué hablar. Me refiero al caso de Vicentito en Mexicali, ¿no?
3: Así es, fíjate que una audiencia que terminó hasta las 2 de
2: la madrugada, ¿no?
3: De la madrugada de este domingo, de ayer, un juez pues determinó que Roxana N., bueno, pues seguirá enfrentando cargos por homicidio por comisión por omisión, con dolo eventual por la muerte de su hijo de 3 años, Vicentito, ¿verdad? La defensa, fíjate que ya intentaron, Papirrín, reclasificar el caso a homicidio culposo, argumentando el llamado síndrome del bebé olvidado, ese de que, pues...
2: Sí, por las actividades y
3: que
2: por,
3: se te olvidó y, o sea, fue como un descuido, ¿no?
2: Por la rutina,
3: ¿no?
2: O cosas así.
3: Además, también presentaron pruebas sobre presuntos problemas de estrés, ansiedad, insomnio, que según padecía esta chica. Pero el juez consideró que, pues no se logró acreditar esa teoría y mantuvo la acusación presentada por la fiscalía. Vicentito, yo creo que va a recibir la justicia que se merece.
2: Ojalá, es que sí, hay muchas pruebas que dan escalofríos, ¿no? Acerca de la mamá que estuvo hasta altas horas de la madrugada en el celular.
3: O sea, en algún momento tú como mamá dices, voy a ir a checar a mi niño. Y más cuando se trata de niños tan pequeñitos. Pequeño. O sea, siempre estás como bien pendiente. Ella le valió gorro todo eso. O sea, y siguió hasta las 5 de la mañana.
2: Sí, hay muchas pruebas, de verdad, que tiene en su contra como para haber querido pelear por el tema del bebé olvidado, ¿no? Cosa que pues ya nos dimos cuenta, pues no se pudo. Como decía en un principio, esto va a seguir dando mucho de qué hablar.
3: Así es.
2: Nos vamos a música, gente, y ya regresamos. No le cambien, esto es...
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2: Es correcto, gente, ya estamos de regreso aquí en su programa
3: El Break Time.
2: Y nos vamos al Sabías Qué. ¿Qué está pasando con los hipopótamos del señor Pablo Escobar?
4: Pues fíjate que ya comenzó el proceso para enviar estos 80 hipopótamos a India, pero todavía, Papirrín, sigue el plan de la eutanasia. ¿Cómo la ves?
2: Ah, ¿cómo? Pues se supone que justo por eso los están rescatando, ¿no? Para que no
4: tuvieran
2: que sacrificar.
4: Creo que todavía no, que no nada más son 80. O sea,
2: es que es como
4: más.
2: Son bastantes.
4: Se van a llevar 80, pero pues creo que todavía quedan más. Así que las gestiones para el traslado al extranjero de los animales va a ayudar a mitigar la crisis ambiental sin precedentes surgida en los años 80, cuando Pablo Escobar pues se trajo estos ejemplares que eran obviamente ilegales, ¿verdad?
2: De manera ilegal los llevó a Colombia, efectivamente.
4: Y bueno, pues el magnate, este indio, Papirrín, que evitó el... No,
2: es de la
4: porque
2: India,
4: es de la ya. India,
2: Gaby.
4: Ay, no, Papirrín.
2: Eso ya es incorrecto.
4: No, Papirrín. Ay, Dios mío.
2: El magnate.
4: Sí.
2: Y ya está preparando todo, ya.
4: Así, ándale, ya tiene, evitó el sacrificio de por lo menos estos 80 ejemplares, ajá, los cuales van a tener pues una nueva vida en este santuario. Es un santuario que se llama Bantara, en un centro de rescate en el que van a recibir pues cuidados especializados.
2: Y son demasiados, como quiera que sea, ¿eh? O sea, 80.
4: Ajá,
2: no
4: sí.
2: Es tarea sencilla, me imagino.
4: No, pues claro que no. Imagínate, el traslado, denominado técnicamente como traslocación, no es sencillo y además tampoco no es nada barato, Papirrín. El costo se estima en alrededor de 13 millones de dólares para poder trasladarlos.
2: Ay, bueno, pero es un magnate, ¿no? O sea, sí es mucho dinero, pero estamos hablando de un señor con mucho dinero.
4: Sí, claro, o sea, no, esos 3 millones no son nada para él, Papirrín.
2: Exactamente, si no, no hubiera levantado la mano, ¿no? Así de hecho, menos para acá. O
4: sea. Claro. Y bueno, pues el gobierno de Colombia, te digo, mantiene este plan de eutanasia para el resto de la población. Te digo, son todavía más, pues, más
2: también
4: hipopótamos.
2: También quieren que les ayuden con todos, o sea.
4: No, pues por lo menos ya estos 80
2: les
4: están
2: dan
4: bien, Papirrín.
2: Se agarran el pie, Colombia, ¿qué pasó?
4: Fíjense que aunque la es muy polémica, esta medida se considera necesaria como un control letal compasivo para detener la expansión de esta especie. Así que pues ahí están estos hipopótamos, algunos
2: todavía
4: salvados.
2: Siguen corriendo.
4: Sí,
2: riendo.
4: Claro. Híjole, es que mira, es que Papirrín, si no pasa eso.
2: También dejaron pasar mucho tiempo, ¿eh? Porque esto es de los años 80. Pues sí, los dejaron ser y ahora, ¿y qué
4: y
2: culpa
4: ahora
2: tienen los hipopótamos?
4: Ahí andaban
2: por no
4: corriendo
2: atender
4: por
2: ese
4: todos
2: problema.
4: Lados.
2: Desde un inicio.
4: Para el 2030 se estima que puede haber más de 500 ejemplares, imagínate.
2: No, pues sí son demasiado. Y además creo que están comiendo todo lo que hay por
4: todo
2: ahí.
4: Todo, Papirrín.
2: O sea, pues ya es su preocupación, pero pues hasta ahorita que ya están viendo que sí les está afectando, pues
4: así es.
2: Ya los quieren sacrificar. Bueno, pues por lo menos 80 ya la libraron.
4: Ándale.
2: Nos vamos a música, gente. Ya volvemos, no le cambien, esto es
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2: Así es, gente, ya lo escucharon. Estamos de regreso aquí en su programa.
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2: En arranque de hora, Guy Marrón. Y como siempre, pues agradeciendo a las frecuencias que nos enlazan, haciéndonos llegar a lo largo y ancho de la Baja y por supuesto también en el sur de los Estados Unidos.
4: Así es, saludamos a toda la gente que nos escucha en Tijuana, en San Diego a través del 98.9. Saludos también en Ensenada 100.3 FM y Mexicali y el Valle Imperial a través del 106.7 FM. El WhatsApp en cabina 619-292-9445.
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4: Que ya la dijimos hace ratito.
2: Hace ratito ya salió, por eso hay que estar bien atentos. Y lo que tienes que hacer es escuchar la radio, anotar cada palabra del día, guardarlas muy bien y al final de la semana, bueno, pues deberás de correr a nuestras redes sociales y enviarnos la frase completa en el orden correcto. Así es que, bueno, importante, las palabras que se mencionan durante la semana tienen un orden específico, entonces deberás poner muchísima atención para poder armar la frase de manera correcta. Así es que, bueno, checa todos estos detalles y pormenores en nuestras redes. Ahí estamos en el Facebook oficial de nuestra estación.
4: Así es. Oigan, yo quiero mandarles saludos a toda la gente que nos escucha. Y por ahí tenemos a Bambam. ¿Qué onda, Bambam? ¿Qué andas haciendo? Dice, aquí escuchando, saludos. Y luego me pone la palabra del día de hoy. Muy bien, Bambam. Andas bien atento, ¿eh?
2: Y es que son, vamos a estar regalando cada semana.
4: Sí.
2: Son accesos, pues, familiares.
4: Son cinco accesos.
2: Cinco, ¿de qué me estás hablando? O sea, yo estaría al pendiente, Gaby. No se puede que yo participe.
4: No podemos participar, papi.
2: Tengo hijas y tengo de todo ahí. No las podré poner yo a que escuchen en la radio todo el tiempo.
4: Aplican restricciones, papirrín.
2: Ni modo, lástima. Gente, nos vamos a música y ya regresamos. No le cambien, esto es
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2: Es correcto, gente, ya estamos de regreso con más de este su programa,
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2: Tenemos ¿Sabías qué, Gaby Marrón? ¿Sabías que los delfines se drogan a propósito?
3: ¿Cómo es eso, papirrín?
2: Y usan pues el veneno del pez globo para...
3: Sé que son muy inteligentes, pero ¿a poco sí lo hacen?
2: A ese nivel.
3: ¿En serio?
2: Algunos son malditos, ¿eh? Por ahí hay una chica que hace contenido en TikTok y habla acerca de los delfines muy mal, ¿eh? Muy mal.
3: ¿Por qué? ¿Qué le hicieron?
2: Pues no sé, yo creo que algún trauma debe tener, pero revela todos los secretos de los delfines. Y este, pues, es uno de ellos. Resulta que se ponen en grupos, o han visto grupos de delfines jóvenes que manipulan a un pez globo. Obviamente lo hacen de manera delicada, o sea, para no matarlo ni comérselo, ¿no? Entonces nada más le dan ahí unos mordiscos suaves para que
3: como que lo asustan.
2: Suelte una toxina, porque
3: sí pues la toxina que normalmente mata a la gente, ¿no? Sí.
2: Exacto. Cuando se siente amenazado, pues libera, pero en cantidades pequeñas.
3: Sí.
2: O sea, esto cuando está ahí en el agua y lo están sacudiendo de un lado para otro. Y pues estas dosis bajas son las que pues consumen los delfines.
3: O sea que como que se lo pasan el pez globo.
2: Se lo pasan, o sea, así de uno a otro.
3: Es como si pasaran la chora.
2: Sí, exactamente, así de ahí te va, vengo a echar.
3: Uy, no puede
2: y pues,
3: ser.
2: Tras, ¿no? Y efectivamente, pues esta sustancia tiene un efecto narcótico que produce euforia o los hace entrar en trance, ¿no?
3: Ándale.
2: Los lleva a flotar lentamente, ¿no?
3: Y, sí, pues ya se sabe, ¿no, papi?
2: Y se atontan. Ya saben,
3: muy
2: ¿no?
3: Lento,
2: a lo que me refiero.
3: Ve las cosas grandotas cuando son chiquitas y cosas así, ¿no?
2: El elefante rosa.
3: Ándale.
2: La palmera, me agarro por si no vuelo.
3: Empiezas a abrazar árboles.
2: Dicho, sí, si no me voy. Los científicos creen que este comportamiento pues es una forma de recreación, ¿no? Ya que los delfines parecen controlar bastante bien la cantidad de toxina que reciben y pues repiten este proceso varias veces sin maltratar al pez. Pues está bien, ¿no?
3: Con razón andan ya con lanchas la patrulla espiritual, papi Rin.
2: Allá también van a ir.
3: Ya dijeron, allá hay tacitos dorados, dijeron.
2: Pues no le están haciendo daño a nadie, lo están haciendo de manera recreativa.
3: Pues sí.
2: Y no matan al pez, o sea, pues está bien, déjalo
3: pues sí,
2: que
3: no,
2: se diviertan.
3: Sí. Cada quien
2: todos
3: con sus cosas.
2: Derecho a divertirse, ¿no? Vámonos a música, gente, y ahorita regresamos, no le cambien, esto es...
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2: Así es, gente, ya estamos de vuelta aquí en su programa
3: El Break Time. ¡Bravo!
2: Tenemos más notas del Sabías Qué, Gaby Marrón. ¿Sabías que las personas que interrumpen a menudo, pues, no son maleducadas?
3: Claro que no, no somos así.
2: No somos así. ¿A poco si tú eres una
3: persona de las que interrumpe? Creo que sí, medio interrumpo, papirrín, claro que sí.
2: Yo creo que todos en algún momento, pero hay unas que sí, siempre, ¿no? Uh-huh. Siempre lo hacen, o sea, de manera pues, muy repetida, ¿no? Pues bueno, según la ciencia, los expertos, interrumpir a alguien durante una conversación, normalmente lo interpretamos como una falta de respeto, ¿no? Pero puede no siempre ser así, ¿no? Resulta que unos estudios sugieren que puede estar relacionado con la forma en que ciertas personas procesan la información. Esto quiere decir que quienes tienden a pensar rápido o temen olvidar lo que quieren decir, pues hablan antes de que la otra persona termine, no porque sea estén desinteresados en la plática o eso, sino por la necesidad de expresar la idea en el momento, ¿no?
3: Eso es lo más común, papi.
2: Eso sí me ha llegado a pasar, sí. Que surge en ese momento y
3: Espérate, porque
2: si no se me va a resbalar y luego está uno de qué iba a decir, en dónde andaba, dónde estaba, entonces pues bueno. También se juntan temas como la ansiedad, ¿no? Que puede influir en esto. En algunos casos, interrumpir surge a través del nerviosismo o del miedo precisamente a perder la oportunidad de participar en una conversación. Entonces, pues no siempre las personas que interrumpen, pues quiere decir que sean maleducados, ¿no?
3: Ándale, mira qué bien, ¿eh? Porque
2: este problemita.
3: Porque luego uno se anda de interrumpidora.
2: Interrumpidor, sí, exactamente. Pero sí, yo por lo general me pasaría por eso, ¿eh? Por el miedo a olvidar.
3: Sí.
2: Lo que pueda aportar en ese momento o decir, ¿no?
3: Que va muy pegado de la mano con que a lo mejor piensas rápido, pero por eso que pensaste rápido para que no se te olvide, pues se interrumpes, ¿no?
2: Exactamente, así sí. Es que bueno, pues ya lo saben, no tiene nada de malo, ¿no?
3: No, claro que no.
2: Nos vamos a rolita y ya volvemos, no le cambien, esto es
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4: En información de Mexicali, las extorsiones telefónicas continúan representando un riesgo para comerciantes, instituciones y ciudadanos. Así lo señaló el presidente de la Cámara Nacional de Comercio, César Beltrán. Afirmó que los delincuentes únicamente necesitan acceso a un teléfono y un número para intentar cometer este tipo de delitos. En información nacional, padres de familia reclaman por recorte escolar para el ciclo escolar 2025-2026 por motivo de la Copa del Mundo a celebrarse en México. Los padres reclamaron que las autoridades federales, la Secretaría de Educación Pública, tomó la decisión sin consultar a los padres de familia e incumpliendo la carga académica.
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2: Así es, gente, ya estamos de rebote aquí en su programa.
3: El Break Time. ¡Bravo!
2: Ya lo saben, arranque de hora, como siempre, agradeciendo a las frecuencias que nos enlazan en toda la Baja y en el sur de los Estados Unidos.
3: Así es, saludamos a toda la gente que nos escucha en San Diego, en Tijuana, en el 98.9 FM. Saludos también Mexicali, el Valle Imperial, 106.7 y en Ensenada, 100.3 FM. El WhatsApp en cabina, 619-292-9445.
2: Estamos también a través de la aplicación, descárguenla, gratuita para cualquier teléfono móvil, esquina 32 radio, así la va a encontrar. 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
2: 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Y hay que estar escuchando la estación pues durante todo el día, todo el contenido, todos los programas, porque les vamos a dar una palabra al día y al final de la semana ustedes tienen que completar de manera correcta la frase.
3: Así es.
2: Así es que, ¿le recordamos cuál es? ¿O ya sí lo dejamos?
3: No, papirrina, hay que, última oportunidad, hay que decírselas. Es que tú eres
2: yo
3: siempre poniendo
2: cruel,
3: las cosas difíciles.
2: Pues es que yo quiero que ahí se queden los boletos para ver si me los llevo yo a mi casa. está bien, ¿cuál es la palabra del día de hoy? Por segunda ocasión se las vamos a recordar para que la apunten y no lo olviden.
3: Anótenla, anótenla. La palabra es mágico.
2: Mágico, mágico. Muy bien, recuerde que todos los días y en los contenidos de nuestra estación vamos a estar dándoles la palabra para que al final completen la frase. Más información directamente en nuestras redes sociales. Nosotros vamos a música y ahorita regresamos con más aquí a su programa
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2: Así es, gente, ya lo escucharon. Estamos de regreso con más de este su programa,
3: el Break Time. ¡Bravo!
2: Nos vamos a un ¿Sabías qué, Gaby Marrón? ¿Sabías que Super Mario fue nombrado en honor a Mario Segal? Un hombre que decidió, pues, no desalojar a la empresa cuando estaban siendo arrastrados con el alquiler en los años 80.
3: ¡Órale! ¿Sabes cómo
2: que...? Ahorita que está de moda, Mario. Bueno, siempre ha estado, ¿no?
3: Como que había escuchado más o menos la historia. No me acuerdo muy bien, pero estoy viendo la foto del señor.
2: ¿Ya la viste?
3: Sí, y pues sí se parece, aunque se parece más a Capulina, pero...
2: Ándale, está entre una mezcla de Mario Bros y Capulina, efectivamente.
3: Pero ¿cómo no? Sí se parece.
2: Pues resulta que antes de convertirse en uno de los personajes más famosos de los videojuegos, pues Mario ni siquiera tenía nombre, o sea, como tal el muñequito pues, nada más era un mono y hasta ahí, ¿no? Y en los años 80, Nintendo operaba como muchas empresas desde un almacén que alquilaban a un empresario llamado Mario okay. Segal. Según la historia, cuando la compañía tuvo problemas para pues estar al día con el pago, el señor Mario decidió darles más tiempo en lugar de desalojarlos. Okay, o sea, se tentó el corazón.
3: Mira, qué padre.
2: Y como que dijo, le están echando ganas estos muchachos, ¿verdad? Estos emprendedores, porque ya era una empresa, sí. Aunque empezó en un garage, pues como muchas, Google, creo, sí, Facebook, sí, muchas han iniciado así. Y bueno, pues poco después, quienes estaban desarrollando Nintendo como tal, comenzaron a nombrarle Mario al personaje principal, esto okay, como una forma de homenaje.
3: Mira, ¡qué padre!
2: A este señor, ¿no? Entonces, pues terminó convirtiéndose en uno de los nombres más reconocidos pues, a nivel mundial, Mario Bros, ¿no?
3: ¡Qué padre! ¡Qué bonita historia! Nunca me lo hubiera imaginado. Sí. O sea, sí lo había escuchado, pero no exactamente.
2: Y pues como lo ves en la fotografía, sí. En realidad pues el personaje estuvo inspirado en una persona real, ¿no? Uh-huh. O sea, Don Mario.
3: Pero fíjate, está. No tenía Mario, nada que ver con ser fontanero ni nada de eso. Yo pensaba...
2: No, era un empresario.
3: Que sí había, o sea, había alguien que era fontanero y que...
2: Y que de ahí salió. No, sí. No, al contrario, era el del billete, era el que le rentaba.
3: Ok, mira, pues muy bien.
2: Qué bonito homenaje, ¿no?
3: Sí,
2: ojalá
3: claro.
2: Ojalá que así siempre suceda y que la gente reconozca... Y agradezca, y no siempre se agradece regresando el favor, sino con este tipo de detalles, ¿no?
3: Sí, pues es que también luego las cosas se ponen bien raras, papirrin. Hay gente que, por ejemplo, hay gente que la salvan y luego demandan porque la salvaron mal.
2: Ah, sí, sí, claro, entonces, sí.
3: Yo estaba pensando porque igual y el nombre, lo bueno que no le puso el apellido, porque a lo mejor el señor los demandaba por usar su nombre.
2: El uso,
3: no, hombre,
2: exactamente.
3: No, ya uno
2: y cobrar
3: ni sabe.
2: Regalías.
3: Sí, no, ya. Hay que tener cuidado también con eso, digo.
2: Sí, hay que ser cuidadoso, tener suerte en la vida, ¿verdad? Para que pues no te pasen sí. Ese tipo de cosas.
3: Ándale.
2: Nos vamos a una pausa comercial. Y ya regresamos, gente, no le cambien, esto es...
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2: Ya estamos de vuelta, gente, aquí en su programa.
3: ¡El Break Time! ¡Bravo!
2: ¡Ay, Marrón! ¡Ya vámonos!
3: ¡Ya nos vamos, Papirrín! ¡Qué rápido!
2: Ya estuvo por el día de hoy en este arranque de semana. Muchísimas gracias a toda la gente que siempre nos anda ahí mandando mensajitos, que está en sintonía. Como siempre, los invito a que se queden con el contenido de las estaciones de Esquina 32 Radio. Y nosotros nos escuchamos mañana, Gaby.
3: Me parece muy bien. Muchísimas gracias y hasta mañana.
2: Atentos a las promociones también. Esto fue
3: El Break Time. Adiós.
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4: En información de Baja California, en varios planteles escolares de la ciudad ha comenzado la discusión sobre implementar mochilas transparentes como una medida enfocada en fortalecer la seguridad dentro de las escuelas, y la propuesta ha sido calificada como positiva por autoridades de educación y representantes del Poder Legislativo del Estado. En información internacional, sentencian en Estados Unidos a 4 sujetos por conspiración en el asesinato del expresidente de Haití, Jovenel Moïse. Un jurado de Florida declaró responsables a 4 hombres de conspiración en el asesinato del presidente haitiano en 2021, cuya muerte provocó una agitación extraordinaria en la nación.
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1: Muy buenas tardes, feliz lunes a todos. Soy Corina Sánchez.
2: Y yo soy Andy Mendiola y aquí estamos los inexpertos con información para esta hora.
1: Platicaremos de el mexicano que ganó el oro en la Copa Mundial de Tiro con Arco. También queda definida la final de la Liga Femenil en México. Pelea entre Julio César Chávez y Travieso Arce. ¿Quién ganó? Les platicamos. Y falta un mes para el Mundial y siguen las obras, vidente.
2: Y seguirán, dijo el otro. Oye, Liga MX ya está lista las semifinales. También presentaron el tercer uniforme para la selección mexicana. Es en color negro. Chéquenlo a ver si les gusta. Y claro, información del béisbol, Padres, Dodgers y los Toros de Tijuana. Sí. También DJ Sam nos va a platicar de Brendan Fraser, que se está preparando para La Momia 4, además de Pedro Pascal, que quiere seguir siendo The Mandalorian. Así que vamos a ver qué nos platica de Pedro Pascal. En fin, no se desconecten. Nosotros somos Inexpertos. Y esto es The Party Show.
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1: ¿Cómo están? Soy Corina Sánchez.
2: Y yo soy Andy Mendeley. Aquí estamos los inexpertos con información deportiva.
1: Con muy buenas noticias, queridos inexpertos. Un orgullo mexicano más. Resulta que se ganó el oro en la Copa Mundial de tiro con arco. Eso. Donde México ya ha tenido muy buenos resultados desde hace varios años. El mexicano Sebastián García conquistó el sábado, el 9 de mayo, la medalla de oro en la Copa Mundial de tiro con arco en Shanghai, en China 2026, dentro de la modalidad de arco compuesto individual varonil, luego de imponer con una emocionante final al francés Nicolas Girard. La definición fue sumamente cerrada, cardíaca, queridos inexpertos, ya que ambos arqueros terminaron empatados en puntos. El título tuvo que decidirse mediante la flecha de desempate, o sea, el que ahora sí que gol gana, ¿no? En el disparo definitivo, tanto García como Girard registraron un 9. Sin embargo, ¿cuál fue la diferencia? El impacto de México, bueno, del mexicano, de Sebastián, quedó más cerca del centro de la diana, es el objetivo de este juego, suficiente para quedarse con el primer lugar. De verdad, cardíaco, pero tampoco es novedad. México ha demostrado ser potencia en tiro con arco. Muchísimas felicidades por esta medalla de oro en Shanghai. En tema futbolístico, queridos inexpertos, ya hay final femenil mexicana. Se trata de las Águilas del América. Van por su cuarta final consecutiva. Un equipazo, al igual que Rayadas de Monterrey, que había tenido un paso, pues, un poquito desequilibrado, desmotivante al inicio del torneo, logró recuperarse y está en la final, también un equipazo. Y bueno, van a ser las escuadras que van a disputar la final. De ellas se va a definir el nuevo campeón. Si América consigue su tercer título, que al parecer será así, y Rayadas de Monterrey su cuarto título, vamos a ver si por ahí logra dar un paso más para alcanzar a las Amazonas, que recordemos tienen ya ni me acuerdo cuántos títulos, vidente, como 7 u 8, ya no sé. Vamos al boxeo, porque este fin de semana fue bastante emotivo, queridos inexpertos. Fue una pelea entre el gran campeón Julio César Chávez contra Jorge el Travieso Arce. Hay una diferencia de edades pues bastante marcada, pero la verdad es que se llevaron los aplausos. Ellos estuvieron en una exhibición en Puebla, fueron invitados para una pelea, se subieron al ring y sí se dieron sus golpes, ¿eh?
2: ¿A poco?
1: Tuve oportunidad, sí, de ver un pedazo de la pelea y sí se dieron sus golpes. Dije, ay no, Dios mío, que no pase alguien aquí, una tragedia. Pero bueno, los dos ganaron. Si usted se pregunta quién ganó, los dos les levantaron el brazo, tanto a Travieso como al queridísimo Julio César Chávez. Oigan, inexpertos, hoy faltan 31 días para que dé inicio la Copa del Mundo y resulta que todavía hay como 1,000 obras alrededor, estas zonas aledañas al Estadio Azteca, bueno, al Estadio Banorte ahora, y en el aeropuerto hay, están detallando banquetas, los andadores, pues ahora sí que son andadores de diario, pero turísticos. En esta ocasión recordemos que tan solo en la Ciudad de México, que queridos inexpertos, se esperan 5 millones de visitantes, un mundo de gente, y siguen las obras. Hoy faltan 31 días, vidente, yo no sé qué es lo que va a pasar, espero que sí se arme, espero que se logre concretar todo por el bien de México y su mundial, ¿no?
2: Yo creo que los detalles principales sí los van a lograr, pero seguro van a faltar cosas. Segurísimo.
1: Inexpertos, antes de despedirnos, orgullo charrúa, les platico rapidito. Guillermo Silva se convirtió en el primer uruguayo en ganar una etapa del Giro de Italia. Muchísimas felicidades. Ya no tan joven, pero bueno, qué bonita experiencia, Guillermo Silva. Muchísimas felicidades. Inexpertos, nos despedimos por ahora. Regresamos en unos minutos aquí en
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1: Hola, hola, ¿cómo están este lunes? Soy Corina Sánchez.
2: Y yo soy Andy Mendiolea y seguimos aquí los inexpertos con información.
1: Vidente, detalles, mándeme, por favor, ya están las semifinales de la, ¿sí?, Liga Muy X.
2: Buenas series resultaron, ¿no? Repasamos rapidito los partidos. El fin de semana, Chivas vence 2-0 a Tigres y avanza a las semifinales. Cruz Azul 1-0 sobre el Atlas, global 4-2. Pachuca vence 2-0 a Toluca, global 3-0. Y Pumas América, otro empate a 3, global 6-6. Total que pasa a Pumas por la tabla general, acabar como primer lugar en la temporada. Pero ya está en las semifinales, exactamente. Para el día miércoles estará jugando Chivas contra Cruz Azul. Y el día jueves sería el Pachuca contra Pumas. Así que, obviamente, los juegos de vuelta serían en el fin de semana. Así que hay que checarlos. Oigan, pues resulta que hay un nuevo uniforme para la selección mexicana. El tercer uniforme. Ya teníamos el verde. Llegó el blanco, que es hermoso, de verdad, está precioso. Y ahora resulta que tenemos una playera negra.
1: También bonita, me gustó.
2: No estoy tan convencido.
1: No te gustó. Toda,
2: me deja ahí un poquito de dudas, honestamente. Pero feo tampoco, pero me sigo quedando con el blanco.
1: Tu favorito.
2: Sí, definitivamente.
1: Okay.
2: Y el favorito en muchos años, creo que va a seguir siendo ese. Pero bueno, ahí está, es una tercera opción para quien le guste más a lo mejor la versión de la playera en color negro. Pues chéquenlo ahí en las redes sociales de la selección mexicana.
1: Sí.
2: Por ahí lo van a encontrar. Pasamos al béisbol y es repasar un poquito qué sucedió con los Padres de San Diego el día de ayer. Ganaron 3-2. El sábado también ganaron, pero igual dividieron la serie porque habían perdido los primeros dos. Ganaron los otros dos frente a los Cardenales de San Luis. El día de hoy descansan. Mañana estarán jugando contra los Cerveceros. Los Dodgers jugaron contra los Bravos de Atlanta. Bueno, en este caso los Dodgers perdieron la serie. Perdieron los partidos del sábado y domingo, justamente por el mismo marcador, 7-2. Así que eso es favorable para los Padres, ¿no? Por ahí perdieron
1: pues
2: la serie.
1: Sí.
2: Así que bueno, ojo a eso. Padres, por favor, ahí te encargamos.
1: Sí,
2: esto,
1: por favor, Padres.
2: Oye, y donde hay muy buenas noticias es en la Liga Mexicana de Béisbol con los Toros de Tijuana, porque fueron con los Tecolotes de los Dos Laredos y los barrieron. Se llevaron la serie por barrida y eso coloca a Tijuana, por lo menos así está arrancando la semana, en el primer lugar de la zona norte. Está en primer lugar sobre los Sultanes de Monterrey, que recordemos que habían venido a Tijuana y pues habían llevado la serie. Pero bueno, ahí se emparejaron un poquito las cosas y así está el tema. ¿Qué viene para los Toros? Bueno, les tocará jugar contra Chihuahua, así que se viene serie en esta misma semana. Y pues ya se me acabó la información.
1: Vamos, Toros, ¿no? Pues seguimos hablando,
2: claro,
1: de los Toros.
2: Por supuesto.
1: Pueden escucharlos en Esquina 32 Radio.
2: Es correcto, es correcto. En Esquina 32 Radio, en Estéreo Baja 1550 en la zona de San Diego y Tijuana. Y también Estéreo Baja 1190 en Mexicali y también en Imperial Valley.
1: Muy bien, queridos inexpertos, nos despedimos. Les invitamos a que continúen aquí en
2: The Party Show.
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0: comenzamos.
1: Una semana nueva ha comenzado y con ella siempre te acompaña Geeks en esta recta final del día. Obvio, nunca puede faltar una buena dosis de cultura pop aquí en Esquina 32 Radio. Han pasado casi dos décadas de espera y nuestro queridísimo Brendan Fraser confirmó que volverá a interpretar a Rick O'Connell en The Mummy 4. Y en una entrevista reciente, el actor mencionó que ya está entrenando para ponerse en forma y obviamente no perdió la oportunidad para pedirle a sus fans un gesto de apoyo. «Deseenme suerte», mencionó. Hoy, con 57 años, está dando lo mejor para regresar en esta cuarta entrega. Y sin duda creo que es un modelo a seguir, porque no cualquiera a los 57 años tiene esa motivación y esa facilidad de movimiento. Cada vez está más cerca el estreno de The Mandalorian and Grogu. Y esta movie no solo funcionará como una continuación directa de lo que sucedió en The Mandalorian y Ahsoka, también es una pieza clave del enorme plan narrativo que Dave Filoni ha construido desde hace años. Y obvio, Pedro Pascal no perdió la oportunidad para dejar en claro que todavía no tiene intención de despedirse de Din Djarin, expresando el gran cariño que le tiene a Mando y que está dispuesto a seguir interpretándolo hasta que su cuerpo aguante. Sin duda, el futuro de Star Wars luce cada vez más ambicioso porque esta nueva movie será mucho más que una simple continuación de la serie. Yo estoy muy emocionada. No sé ustedes, Star Wars fan lovers, así que ya te la you know. No te olvides de seguirnos en nuestras redes sociales de Party Mix FM y de comentarnos qué esperas de esta película. ¿Ah? ¿Ya viste la serie? ¿Te gustó? Así que no te quedes fuera de nuestra comunidad y tampoco le cambies porque seguimos escuchando The Party Show.
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4: En información de Baja California, la mayor parte de viviendas contempladas dentro del programa federal Vivienda del Bienestar se construye en Mexicali, donde es posible mantener costos cercanos a los 700 mil pesos por unidad, mientras que en Tijuana el precio tope alcanza hasta 1.200.000 pesos debido a los costos del terreno. En información internacional, la audiencia de sentencia de Ismael El Mayo Zambada, ex líder del cártel de Sinaloa, fue pospuesto una tercera vez para el 20 de julio, confirmó la Corte Federal de Estados Unidos en Brooklyn, que tenía prevista la sesión para el próximo 18 de mayo. Previo al cambio, la sesión estaba agendada para el 13 de abril y en una segunda ocasión se argumentó una prórroga.
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2: Hello, hello, party people. Welcome to another beautiful Monday right here on The Party Show. I'm Danny Oz.
3: Yo soy DJ Sam.
2: Oye, y parece que seguimos todos con la viada. Yo sé que ahora es día 11, no es día 10 de mayo, pero como que sigue esa energía de estar celebrando a nuestras mamás. Y ojalá que todos los que nos escuchan pues hayan disfrutado de un maravilloso Día de las Madres. 10 de mayo, ¿eh? ¿Cómo se la pasaron ustedes?
3: Increíble, la verdad. Increíble. Creo que este festejo no termina.
2: Oye, ¿y la cenita, Cristian, cómo te quedó?
4: No, sí estuvo todo muy bueno. Bueno, no solamente le festejé a mi mamá, sino que también a mis dos hermanas.
2: Órale.
4: Que ya también son mamás.
2: Súper, súper felicidades. 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
2: 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We'll be back, party people, with more right here on The Party Show. I'm Danny Oz.
3: Yo soy DJ Sam.
2: We'll be back, yeah.
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4: En información económica, la confianza del consumidor observó una ligera mejoría en abril respecto a marzo de este año. Fue impulsada principalmente por expectativas económicas que esperan los hogares en los siguientes 12 meses, informó el Instituto Nacional de Estadística y Geografía, el INEGI. La medición, que muestra la percepción de consumidores sobre la situación económica actual y del país, habla de una mejoría. En más noticias económicas, Banamex anunció el nombramiento de Marcelo Santos como nuevo director general de Afore Banamex, miembro del grupo financiero. La institución bancaria señaló que el Consejo de Administración ratificó esta designación. Banamex señaló que cuenta con 25 años de experiencia.
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